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1: Estos son los anuncios que tenemos en el mercadillo de Caravaca Radio. Se necesita personal para repartir con carnet y experiencia. Horario y sueldo a convenir. Llamar a Antonio al 661-66-14-11. Se busca persona con vehículo para cuidar a una señora mayor en pedanías. Interesados, llamar al 630-70-35-68. Se necesita personal de almacén para tareas de preparación de pedidos, atención al cliente y reposición de mercancías. Se ofrece contrato indefinido, seguro médico privado, formación continua y buen ambiente laboral. Incorporación en septiembre. Interesados, enviar currículum a agustin@rodriguezvalero.com. Se necesita persona responsable por horas o interna para cuidado y aseo de persona dependiente, así como para labores domésticas en la Almudena. 669-38-46-55. Se necesita chofer para reparto de gasoil a domicilio en la zona de Caravaca y Cejín. 675-50-65-47. Se necesita mujer para cuidar a una persona mayor en Caravaca. 693-55-57-16. Se necesita señora para labores de hogar en Cejín, unas 2 o 3 horas al día, de lunes a viernes por la mañana. Preguntar por Katy en el 687-06-7901. Estos son los anuncios que, como te comentaba, eran de ofertas de empleo, pero tenemos otros anuncios. Mira, se ofrece pareja para la atención y cuidado de viviendas, fincas, cortijos, etcétera. También se ofrece para la atención de personas mayores. 631-44-4803. Se ofrece señora para cuidar a personas mayores, externa. También para limpieza de hogares. 643-17-66-35. Se ofrece chica para el cuidado de personas mayores. Disponibilidad por el día, por las noches o por horas. También para limpieza de hogar, con experiencia. 642-33-78-57. Se ofrece mujer con experiencia en el cuidado de personas mayores. También como ayudante de cocina, con una experiencia de 6 meses. O como fregaplatos, o camarera, o para almacén. 623-14-02-94. Se vende acción del Polideportivo Argos. 624-20-94-52. Se vende pista de Scalextris Mario Kart Carrera Go de gran tamaño, de 1,6 metros de largo por 1 metro de ancho, como nueva, precio 40 euros. También se vende balancín infantil. 680-46-12-42. Se busca profesor para dar clases de inglés a una chica de tercero de la ESO, si es posible que sea nativa. 650-24-52-10. Se vende juego de petanca de 6 bolas con su bolsa de transporte por 30 euros. También se vende tocadiscos con altavoz integrado por 50 euros y aspirador robot Conga por 40 euros. 640-39-07-45. Se vende frigorífico de gas en buen estado, muy económico. 678-59-30-43. Se vende carricoche Janet con capazo en perfecto estado, precio 300 euros. 620-34-46-47. Se vende cama elevadora, ambos lados, con colchón eléctrico. 686-780310. Se busca para comprar casas en el casco antiguo de Caravaca y fincas rústicas. Y también se busca para comprar pisos en calles céntricas de 2, 3 y 4 dormitorios. Si quieres vender, llama al 607-49-29-33. Se alquila apartamento en Ciudad Jardín con 2 habitaciones. 671-08-23-87. Se vende piso céntrico a 3 metros de la Gran Vía, 4 dormitorios, salón comedor con balcón, 2 baños, cocina, despensa, patio. Es un primero con ascensor, calefacción de gas natural. 699-58-62-49. Se vende casa en Cejín, barrio de San Antonio, tiene 2 plantas y cochera. También se... el teléfono al que debes de llamar es el 686-780310. Y por último, se alquila también piso en carretera de Granada, número 62. Tres dormitorios, salón, cocina y baño. 693-55-57-16. Si quieres consultar los teléfonos de algún anuncio de los que yo acabo de decir, basta con que entres en nuestra página web en caravacaradio.com, le das al apartado que pone Mercadillo y ahí tienes todos los teléfonos y todos los anuncios que yo acabo de decir. Y si tú quieres incluir un anuncio aquí en el Mercadillo, basta con que me mandes un WhatsApp o un SMS al 644-755720. Me dices qué anuncio quieres que emitamos, lo emitimos durante 15 días y no te cuesta absolutamente nada, es gratuito.

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0: Buenos días, saludos de Enrique Soler. Comenzamos con titulares. Presentado el cartel de las fiestas patronales de Cejín, obra del fotoperiodista Alfonso Durán. El paratriatleta caravaqueño Abel Torreblanca afronta en Mérida un nuevo paso hacia el Mundial de Pontevedra. El gobierno regional invierte casi 700.000 euros en Moratalla para mejorar sus infraestructuras. ...113 millones de euros de fondos europeos para proyectos de investigación e innovación. La región de Murcia supera el 98% de ejecución de los fondos Next Generation.

0: Primera parada en nuestro tiempo de información para conocer la previsión meteorológica para las próximas horas.
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0: Y saludamos ya desde la Agencia Estatal de Meteorología, Javier Andrés, buenos días.
2: Buenos días, menos calor hoy en la región de Murcia, con temperaturas que bajan, aunque localmente se mantienen. Hoy con máximas de 36 grados en Murcia y Molina de Segura, 35 en Cieza, 33 en Lorca, Mazarrón y Yecla, 32 en Caravaca de la Cruz y Cartagena y 31 en Águilas. Mañana las temperaturas diurnas pueden continuar bajando. El cielo hoy estará poco nuboso, con nubes de evolución en las sierras del interior. El viento comienza flojo de dirección variable, ocasional moderado del sur esta tarde. Es una información de AEMET.
0: 19 grados a estas horas en la ciudad de Caravaca de la Cruz y es una información que te hemos ofrecido con el patrocinio de Muebles La Glorieta.
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1: Presentado el cartel de las fiestas patronales de Cejín en honor a la Virgen de las Maravillas. La imagen, obra del fotoperiodista cejinero Alfonso Durán Ibáñez, anuncia las fiestas que se celebrarán del 8 al 14 de septiembre.
2: Desde que recibí el encargo para preparar el cartel de las fiestas de septiembre, la verdad que fue un orgullo, porque todos sabemos lo importante que es para los cejineros las fiestas de septiembre. Tuve claro desde el principio, desde que me reuní con Alicia y con Lolo, tuve claro que la idea principal del cartel quería que fuera la Virgen y su pueblo. O sea, las fiestas de septiembre son la Virgen y el pueblo de Cejín con sus vecinos y todos los que disfrutamos de las fiestas. En el encargo de primeras tuve claro que quería que se representara a la Virgen junto a las tradiciones del pueblo. Creo que es muy importante todas las tradiciones que se llevan a cabo durante las fiestas de septiembre, como son los animeros del Cejín y del Campillo, el tradicional día del Día de los Huertanos, al igual que el Día de las Migas, y Gigantes y Cabezudos, que son siempre están en todos los eventos que se realizan en el pueblo. Y bueno, creo que es importante poner en manifiesto la importancia de también quien vive fuera del pueblo, tener un pueblo al que volver, ¿no? Yo veo muy importante tanto el que vive aquí en Cejín como el que es de Cejín pero vive fuera, el reencuentro que se produce durante las fiestas de septiembre. Siempre ha sido muy importante para mí, en mi opinión, llegar al día 8 de septiembre y reencontrarte con gente que hace tiempo que no ves y que produce una alegría y es algo muy, muy emotivo. Creo que es muy, muy importante. Durante la producción de la foto, la disfruté bastante porque pasé una tarde junto, pude fotografiar a la Virgen. A la Virgen de las Maravillas, nuestra patrona, la pude fotografiar en su camarín y la verdad que fue un momento muy, muy, muy intenso para mí.
1: La fotografía además reúne elementos tradicionales de las fiestas como animeros, huertanos, gigantes y cabezudos y la tradicional gastronomía con la Plaza de Toros de Cejín como escenario de fondo, coincidiendo además con el 125 aniversario de este emblemático edificio. El fotoperiodista ha destacado lo que ha disfrutado realizando el cartel.
2: Estar ahí a solas con la patrona fue un momento bastante, bastante intenso y en el que disfruté bastante porque conseguí tomar una foto que es la que se ve impresa en el cartel y bueno, la verdad que fue un momento muy, muy, muy bonito. Durante la producción de la foto también disfruté bastante de llamar y ponerme en contacto con todas las protagonistas de la foto. Porque bueno, tanto la hermandad de la Virgen de las Maravillas, que en todo momento me ha brindado todo lo que necesita, así como la concejalía de festejos, pero bueno, el momento en ponerme en contacto con la gente que sale en el cartel ha sido bastante bonito, porque les contaba la idea y todos desde el primer momento pusieron todo a favor para estar y acompañarme en ese momento de la foto. Y bueno, este es el cartel de las fiestas, Gigantes y Cabezudos, huertanos, animeros de Cejín y huertanos. Veo que como la sartén, como brilla la sartén de Pepe, que representa mucho lo que es el primer día de las fiestas y de ahí el pistoletazo con la noche de las migas. También quería hacer un inciso más personal y familiar, porque mi madre falleció hace 3 meses. Ella sabía que iba a poder hacer este cartel y la verdad que se puso muy, muy, muy contenta y muy orgullosa. Entonces quise que estuviera de alguna forma también en el cartel, añadiendo la partitura que usó durante el concierto de la misa de coronación de la Virgen el año pasado, en el que ella interpretó canciones junto al coro de Cejín. Y bueno, para mí era un homenaje que le quería hacer a mi madre, que se llama Maravillas, y no hay nombre más cejinero que el de Maravillas, y que esté en este cartel presente. Y nada, muchas gracias a todos, y es un orgullo poder colaborar con esta fotografía para el cartel de la fiesta.
1: Por su parte, el presidente de la Hermandad de la Virgen de las Maravillas, Tomás Noguerol, ha incidido en el orgullo que supone para un cejinero el poder elaborar el cartel de fiestas.
3: Un orgullo, pues, que un cejinero vuelva a plasmar, pues, la esencia, las tradiciones y la fe de nuestro pueblo. Desde la Hermandad de la Virgen de las Maravillas invitamos a todo el pueblo a participar en el novenario, en las fiestas patronales, en todos los actos religiosos y civiles que se hacen en su honor. La imagen de la Virgen de las Maravillas es nuestra esencia, nuestra razón de ser, nuestro icono y nuestra identidad. Así que no hay festividad más grande para nuestro pueblo que nuestras fiestas patronales, y sobre todo ese día 10... el día de nuestra patrona, el día grande de Cejín. Pues nada, simplemente comentaros y deciros que la Hermandad de la Virgen de las Maravillas, junto con el Ayuntamiento, estamos preparando un novenario, estamos preparando las fiestas y las solemnes funciones religiosas para que un año más se cumpla nuestra tradición.
1: Por último, la alcaldesa de Cejín, Alicia del Amor, ha destacado que el cartel consigue transmitir la esencia de las fiestas y ha agradecido a Alfonso Durán su trabajo y sensibilidad para plasmar el sentimiento de Cejín hacia su patrona.
4: Presentar el cartel de nuestras fiestas patronales siempre es un momento especial, porque de alguna manera, pues, supone empezar a contar los días para que llegue septiembre y volvamos a vivir una de las semanas más importantes para todos los cejineros y cejineras. Este año hemos confiado este trabajo a Alfonso Durán, y quiero comenzar dándole las gracias y felicitándolo por el resultado. Desde el principio, cuando le trasladamos, nos pusimos en contacto con él para decirle que nos gustaría que hiciese el cartel de estas fiestas patronales. Teníamos una idea muy clara y queríamos que el cartel fuese Cejín, que hablara, como bien ha dicho él y ha reflejado, nuestras fiestas, pero también, pues, nuestra gente, nuestras costumbres y todo aquello que hemos ido conservando y transmitiendo de generación a generación. Y creo que basta con mirar este cartel para comprobar que lo ha conseguido. Están, como bien ha dicho, nuestros animeros, nuestros huertanos, los gigantes y cabezudos, nuestras migas, tradiciones que todos reconocemos y que forma parte de la manera en la que vivimos todos estos días. Y todo ello, como bien, en nuestra Plaza de Toros, que no podía faltar este año, porque es una fecha muy importante para ella, ya que se conmemora el 125 aniversario de su construcción. Pero por encima de todos estos elementos está nuestra patrona, la Santísima Virgen de las Maravillas, porque alrededor de ella nace y tiene sentido nuestras fiestas patronales. Cada septiembre Cejín cambia, regresan muchos de los que viven fuera, vuelven los encuentros con familias y amigos, nuestras calles se llenan de alegría y recuperamos esas costumbres que forman parte de nosotros de generaciones anteriores. Eso es precisamente lo que nos gusta de este cartel, que no intenta explicar las fiestas, sino que las muestra cómo las vivimos. Y creo que también hay que poner en valor cómo se ha realizado este cartel. Alfonso ha conseguido reunir en una misma imagen muchas de nuestras tradiciones y hacerlo de una forma muy nuestra, muy reconocible para cualquiera que conozca a Cejín. Por eso quiero agradecerle especialmente la dedicación y el cariño que ha puesto en este encargo. A partir de hoy, este cartel va a ser la imagen que nos acompañe hasta que llegue el 8 de septiembre. Una imagen que veremos en nuestras calles, en el programa y fuera de nuestro municipio, anunciando que Cejín vuelve a prepararse para sus días grandes. Espero que los cejineros lo sientan tan bien como suyo y que cuando lo vean encuentren en él algo que lo identifique. Alfonso, enhorabuena por este trabajo y muchísimas gracias. Y ahora sí que comienza la cuenta atrás para nuestras fiestas patronales en honor a nuestra Santísima patrona, la Virgen de la Maravilla.
1: Las fiestas se celebrarán del 8 al 14 de septiembre, convirtiendo un año más las calles del municipio en un punto de encuentro para vecinos, familias y visitantes.
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1: El paratriatleta caravaqueño Abel Torreblanca, interno del CAR Región de Murcia y beneficiario del programa Objetivo Los Ángeles 2028, desde el cual se acompaña a deportistas de la región con opciones de alcanzar la próxima cita paralímpica, afronta esta semana una nueva cita importante dentro de su temporada deportiva con la participación en el Campeonato de España de Triatlón que se celebrará el sábado en Mérida. El director general de deportes, Fran Sánchez, compartió con el deportista una jornada de entrenamiento en el CAR Región de Murcia en los días previos a su participación en la cita, que representa una nueva oportunidad para continuar mejorando su clasificación y especialmente para seguir buscando los puntos necesarios de cara a los próximos compromisos internacionales. Torreblanca, triatleta con discapacidad visual, llega a esta competición situado actualmente en el puesto número 12 del ranking mundial de paratriatlón, una posición que refleja su progresión durante las últimas temporadas y que le mantiene entre los principales especialistas internacionales de su disciplina. El principal objetivo del deportista murciano en esta recta final de temporada es conseguir la clasificación para el Campeonato del Mundo de Triatlón Paralímpico 2026, que se celebrará en Pontevedra del 25 al 27 de septiembre. Para ello, Torreblanca afronta las próximas competiciones con la necesidad de mantener su progresión en el ranking mundial y acercarse a las posiciones que permitan asegurar su presencia en la cita mundialista.
6: Quedan dos semanas muy duras de entreno. También importante llegar descansado a Mérida para no ir pasado, porque también después vendrán otras competiciones. Y nada, toca entrenar muy duro ahora y a ver qué tal se da. Hay rivales muy duros y toca machacarse a tope. Pues nada, ahora mismo con la última competición en Hungría que hice, me he colocado el 12 del ranking mundial, lo que facilita bastante el poder ir, sobre todo un primer paso importante, ir al mundial este año, que es en Pontevedra, y ya a partir de ahí subiendo lo más posible en el ranking para intentar clasificar a los juegos.
1: Fran Sánchez destacó durante su visita el trabajo diario que hay detrás de la competición de alto nivel. Abel explicó representa el esfuerzo, la constancia y el trabajo que requiere el deporte de alto nivel. Desde la región de Murcia ha incidido, queremos acompañar a nuestros deportistas en este camino y poner a su disposición las mejores condiciones para que puedan desarrollar todo su potencial y alcanzar sus objetivos deportivos.
7: Abel Torreblanca es uno de nuestros grandes referentes para ir a los Juegos de Los Ángeles 2028. Sin duda, cuando el talento no encuentra ninguna barrera y se ayuda y se facilita, hay capacidad suficiente para seguir llegando. Así que esa es la apuesta del gobierno de la región de Murcia por el deporte paralímpico.
1: El CAR Región de Murcia constituye uno de los pilares de preparación de Torreblanca, que desarrolla allí buena parte de su trabajo como deportista de alto nivel. El centro proporciona al triatleta un entorno especializado para afrontar su preparación, continuar avanzando en la obtención de logros deportivos y seguir creciendo dentro del paratriatlón internacional.
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0: El gobierno regional invierte casi 700.000 euros en Moratalla para mejorar sus infraestructuras. El incremento del 107% en la inversión destinada por el gobierno a Moratalla ha permitido a su ayuntamiento acometer la mejora de su infraestructura y equipamiento tanto en el casco urbano como en su pedanía. El refuerzo presupuestario del Plan de Obra y Servicios de la Comunidad 2024-2025 respecto al anterior programa aumentó la dotación económica al municipio de 330.000 euros a más de 684.000, la misma cuantía que recibirá ahora con cargo al nuevo Plan 2026-2027, cuya distribución acaba de recibir el visto bueno del Consejo Regional de Cooperación Local. El consejero de Presidencia, Juventud, Acción Exterior y Emergencias, Marcos Ortuño, y el alcalde de Moratalla, Juan Soria, visitaron hace unos días las obras ejecutadas en el municipio dentro del marco de este programa gestionado por la Consejería a través de la Dirección General de Administración Local. Prácticamente la mitad del presupuesto asignado a Moratalla se aplicó en la reforma del aparcamiento y parque de la Glorieta, cuya ejecución solucionó los problemas estructurales del garaje subterráneo, y al mismo tiempo se acometió la rehabilitación de la plaza con una nueva pavimentación y un diseño más diáfano para facilitar un mayor uso por parte de los ciudadanos. El resto del presupuesto disponible, que ascendió a más de 333.000 euros, se empleó en actuaciones demandadas por los vecinos de Moratalla, entre ellas la renovación de infraestructuras viarias, de alumbrado público, mobiliario urbano, pavimentación de calzadas y la mejora de instalaciones deportivas. Los proyectos se localizan en el núcleo urbano, como es el caso de la calle Mellinas y en pedanías. Así, se han llevado a cabo trabajos de mejora en el Paseo de las Sabinas y en la Plaza Mayor del Sabinar, en la pista recreativa de Cañada de la Cruz, la pavimentación del Camino de los Pozos y la rehabilitación del pabellón deportivo en el Calar de la Santa. Igualmente se incluyeron en los proyectos del Plan de Obras y Servicios la instalación de medidas de protección para garantizar la seguridad en la carretera de Mazuzas-Ocobos a su paso por Casa Requena, y la renovación del pavimento y ampliación de la infraestructura de saneamiento en la calle Cuesta la Era en Benizar. Marcos Ortuño reivindicó este programa de cooperación local, incidiendo en que cada obra que se realiza es una apuesta por la calidad de vida de los vecinos de la región de Murcia. En este sentido, aseguró que los servicios públicos y las infraestructuras son fundamentales para construir municipios más modernos y habitables, porque destacaba, detrás de cada mejora urbana hay un compromiso con el bienestar, la seguridad y la accesibilidad.
1: El gobierno regional del presidente López Miras ha otorgado al Ayuntamiento de Moratalla una subvención de casi 700.000 euros para llevar a cabo distintos proyectos, como la remodelación de esta importante calle en la pedanía del Sabinar en Moratalla. Y todo ello porque la apuesta por el municipalismo es una de las señas de identidad del gobierno del presidente López Miras. Tenemos muy claro que los ayuntamientos son la administración más cercana a los ciudadanos, y tenemos muy claro que apostando por los municipios y por nuestras pedanías hacemos más y mejor región de Murcia.
0: El Consejo Regional de Cooperación Local informó favorablemente en su última reunión, celebrada el pasado mes de julio, sobre los criterios, objetivos y prioridades del Plan de Obras y Servicios 2026-2027, que se desarrollarán en los próximos 2 años y cuya cuantía asciende a 24 millones de euros. Así, el Plan de Obras y Servicios, que beneficia a los 41 municipios de la región de menos de 50.000 habitantes, tendrá una dotación de 18 millones de euros, lo que supone una inversión anual de 9 millones. Los ayuntamientos ya han presentado los proyectos que quieren incluir entre las actuaciones previstas, que serán aprobados en la próxima reunión del Consejo de Gobierno. Por otra parte, el Plan de Pedanías, Diputaciones y Barrios Periféricos, dirigido a los 4 municipios de mayor tamaño de la región, dispondrá de un presupuesto total de 6 millones de euros, 3 millones cada año de vigencia.
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0: La región de Murcia consiguió entre 2021 y 2025 más de 113 millones de euros procedentes de programas de la Unión Europea destinados a financiar proyectos de investigación, desarrollo tecnológico e innovación. Durante este periodo, empresas, universidades, centros tecnológicos y otras entidades regionales lograron 351 participaciones en proyectos europeos y asumieron la coordinación de 52, una responsabilidad que acredita su capacidad para liderar iniciativas internacionales. El programa Horizonte Europa, principal instrumento de la Unión Europea para financiar la investigación y la innovación, aportó más de 81 millones de euros a las entidades regionales, el 71,6% del total. La región obtuvo otros 16,47 millones a través del programa LIGHT, dirigido fundamentalmente a proyectos ambientales, climáticos y de transición ecológica, y concentró el 5,54% de toda la financiación conseguida por España en esta línea. Las empresas fueron las principales receptoras de estos fondos, con 42,67 millones de euros, seguidas de las universidades con 36,88. En conjunto, ambos grupos captaron 79,55 millones de euros, el 70,2% del total. Los centros tecnológicos obtuvieron 14,91 millones de euros, las administraciones públicas 8,7, los centros públicos de investigación 5,94 y las asociaciones 3,96 millones de euros. La financiación europea se ha mantenido además por encima de los 23 millones de euros anuales desde 2022, tras alcanzar ese año un máximo de 32,42. La región consiguió 24,2 millones en 2023, 25,61 en 2024 y 23,74 en 2025. A Horizonte Europa y LAI se suman los fondos obtenidos del programa Europa Digital, el Fondo de Innovación y el Fondo Europeo de Defensa. El consejero de Empresa, Empleo y Economía Social, Luis Alberto Marín, señalaba que estas cifras muestran que el conocimiento generado en la región es capaz de competir en la convocatoria más exigentes de la Unión Europea y de transformarse en inversión, tecnología y nuevas oportunidades para las empresas.
3: Entre los años 2021 y 2025, la región de Murcia ha obtenido 113,24 millones de euros procedentes de programas de la Unión Europea para financiar proyectos de investigación, desarrollo tecnológico e innovación. Durante este periodo, empresas, universidades, centros tecnológicos y otras entidades regionales lograron 351 participaciones en proyectos europeos y asumieron la coordinación de 52 de ellos, una responsabilidad que acredita su capacidad para liderar iniciativas internacionales. Las empresas fueron las que más fondos captaron, un total de 42,6 millones de euros, seguidas de las universidades, que obtuvieron 36,8 millones de euros. Estas cifras son la muestra que el conocimiento generado en la región es capaz de competir en las convocatorias más exigentes de la Unión Europea y de transformación en inversión tecnológica y nuevas oportunidades para nuestras empresas. Desde el Gobierno regional trabajamos para que cada vez más pymes puedan entrar en estos programas, que encuentren socios internacionales y conviertan sus proyectos innovadores en soluciones con impacto económico y social. Y este apoyo es un apoyo real que se traduce en instrumentos de ayuda como el Cheque Europa, cuya convocatoria de este año cuenta con 200.000 euros y estará abierta hasta finales de diciembre.
0: El Gobierno regional mantiene abierta a través del Instituto de Fomento una convocatoria del Cheque Europa dotada con 200.000 euros y cofinanciada con fondos FEDER. La ayuda permite a las pymes contratar consultores y especialistas que les ayuden a diseñar el proyecto, localizar la convocatoria europea más adecuada, preparar la documentación técnica y económica y presentar la solicitud de financiación. El programa subvenciona la participación en convocatorias como Horizonte Europa, LIGHT, Europa Digital, EU4GIR o el Fondo Europeo de Defensa. Las ayudas oscilan entre los 3.000 y 12.000 euros y cubren, con carácter general, el 70% del coste del servicio contratado, porcentaje que puede alcanzar el 85% en actividades prioritarias de la Estrategia Regional de Especialización Inteligente RIS4. El plazo permanecerá abierto en la sede electrónica del Info hasta el próximo 28 de diciembre.
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0: La región de Murcia continúa entre las comunidades autónomas con mayor grado de ejecución de los fondos Next Generation, programa que cierra su plazo operativo el próximo 31 de agosto. Así se desprende de los datos de la plataforma ELISA, la herramienta del Ministerio de Economía, Comercio y Empresa para el seguimiento del Plan de Recuperación, Transformación y Resiliencia, actualizados a 30 de junio de 2026. Según estos datos, la comunidad ha resuelto convocatorias por valor de 796 millones de euros, el 98,2% de los 811 millones convocados para su gestión directa. Esta ejecución sitúa a la región como la autonomía con mayor tasa de resolución en las convocatorias realizadas junto a las entidades locales, por detrás tan solo de Castilla y León con el 85,6 y Aragón con el 82,1, que superan el 80%. La consejera de Economía, Hacienda, Portavocía, Fondos Europeos y Transformación Digital, Marisa López Aragón, ha destacado que la región vuelve a situarse entre las comunidades autónomas con mayor capacidad de gestión de los fondos europeos gracias al esfuerzo coordinado del Gobierno regional para que estos recursos lleguen cuanto antes a las familias, las empresas y los ayuntamientos. Destacó que el compromiso ha sido aprovechar cada euro para impulsar inversiones que generen nuevas oportunidades de crecimiento y empleo.
4: La región de Murcia se ha situado entre las comunidades autónomas que mejor están ejecutando los fondos Next Generation. Los últimos datos oficiales del Ministerio reflejan que hemos resuelto ya convocatorias por valor de 796 millones de euros, lo que supone más del 98,2% de todos los recursos convocados para su gestión directa. Este liderazgo es fruto del trabajo coordinado de todo el Gobierno regional y de un objetivo muy claro: que los fondos europeos lleguen cuanto antes a las familias, a las empresas, a los ayuntamientos y se conviertan en proyectos reales. Gracias a estos recursos, más de 53.000 ciudadanos, empresas y entidades de la región ya se han beneficiado de alguna ayuda. Y es especialmente importante que casi 2 de cada 3 beneficiarios sean autónomos, microempresas y pymes.
0: La gestión de estos fondos ha beneficiado

0: de los que ya se ha ejecutado el 86%. Además, la comunidad ha invertido 35,1 millones de euros en proyectos de movilidad sostenible, entre ellos la adquisición de autobuses eléctricos. En el ámbito educativo, los fondos europeos ayudaron a digitalizar 9.398 aulas en centros educativos y poner en marcha 48 aulas de tecnología aplicada para la formación profesional en 26 municipios. Asimismo, los planes de sostenibilidad turística han ejecutado ya 55 millones de euros para modernizar destinos en una veintena de municipios, lo que supone más del 86% de los 63,7 millones de euros asignados.
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0: El bordado caravaqueño sobrepasa fronteras y abre nuevos nichos de mercado. El último trabajo que ha salido de las cooperativas de la Casa Museo de los Caballos del Vino es un manto para la cofradía del Santísimo Cristo de las Penas de Molina de Segura. Finamari Romero es una de las bordadoras.
2: Casi todo lo que lleva es oro, es canutillo de oro entrefino. Lleva algún cordón también de oro entrefino, lentejuelas de oro entrefino. Todo lo que lleva es de máxima calidad. Y hasta nos hicieron un diseño un chico de Sevilla.
0: Las cooperativas que hay en funcionamiento nacieron a raíz de la creación de la Asociación de Bordado Antonio López Ruiz Ñin, que ha gestionado junto con el Ayuntamiento varios cursos financiados por el SET, creando una salida profesional más allá de los enjaezamientos de los caballos del vino.
2: Yo estoy trabajando en los caballos del vino 27 años. Hace año y medio decidimos tres personas emprender, hicimos una cooperativa porque yo lo que quería es poder trabajar para hacer trabajos para afuera. Entonces la única manera era pues poniéndonos legalmente, como es lógico. Gracias a eso, a estar en la asociación Ñin, que nos abrieron las puertas y hacer la cooperativa, es cuando nos han empezado a salir trabajos de este tipo de la iglesia.
0: Loli Jiménez inició su andadura en el mundo del bordado a raíz de este curso experiencial.
3: Hice el curso, conocí a guiadas bordadoras con experiencia, formé parte de la cooperativa con ellas, empecé con los caballos del vino, ahora nos ha salido el proyecto del manto y poco a poco pues formándonos bien.
0: Paralelamente, la Asociación San Juan de la Cruz de Oberhausen, ciudad alemana hermanada con Caravaca, ha realizado cursos gratuitos de verano para jóvenes que ven en este mundo una salida profesional. Es el caso de María Corbalán.
4: Empezamos el año pasado, llevo poquito tiempo y nada, la verdad que muy contenta, me están enseñando muchísimo. Terminamos el manto del Júpiter, seguimos con esto y la verdad es que me gusta bastante, un futuro trabajo muy bonito.
0: Actualmente 13 personas participan en una nueva edición de esta acción formativa financiada por el SET con 217.000 euros. Nueve y dos minutos de la mañana, hasta aquí llega nuestro tiempo de información. Sigue el programa a primera hora. Después de la publicidad, hablamos del próximo concierto del ciclo A la Luna de Barranda. Saludos de Enrique Soler.
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0: 20 minutos por encima de las 9 de la mañana, seguimos acompañándote aquí en el 107.4 en la frecuencia de Caravaca Radio. Esto es A Primera Hora. Hablamos ahora de música, ya que mañana sábado, dentro del ciclo A la Luna de Barranda, el guitarrista cartagenero José Antonio Arnaus presenta su segundo disco, Hacer que Suceda. Llega hasta el Museo de la Música Étnica Fundación Blanco Fador y lo hace presentando su último trabajo. Y para conocer todas las particularidades de este último disco, vamos a conversar con él durante los próximos minutos. Muy buenos días, José Antonio, ¿qué tal?
1: Hola, buenas, pues nada, encantado de estar aquí contigo.
0: Para nosotros es un verdadero placer de tenerte aquí en los micrófonos de Caravaca Radio una vez más. José Antonio, mañana por la noche presentas en Barranda nuevo disco. Háblanos un poco de este último trabajo.
1: Sí, bueno, pues nada, lo terminé en febrero, bueno, lo presenté en febrero, un trabajo con el que he estado unos 2 años grabando, y ya el trabajo anterior, que se llamaba El Arte del Encuentro, pues tuve la suerte de presentarlo a unos 7-8 años también en alguna de Barranda, en el festival, y en esta ocasión pues vuelvo con temas nuevos. La idea era mostrar algo distinto, pero en el fondo es igual, ¿no? De hecho, hay un tema en el disco que se llama No es lo mismo, pero es igual, porque bueno, al hacer un nuevo disco, para mí el reto era, y pues ha pasado tanto tiempo, el reto era ofrecer algo distinto, pero por mucho que intente ofrecer algo distinto, en el fondo yo sigo siendo el mismo, aunque haya cambio en mi vida y en mi formación y en todo lo que surge alrededor de la música, pero la esencia sigue siendo la misma, ¿no? Entonces, pues bueno, creo que sí he conseguido hacer algo distinto, pero si rascamos en el fondo, pues sigo siendo yo, con lo cual sigue siendo igual. Hay un poco la idea del disco y hacer que suceda, pues porque, bueno, pasó un tiempo de espera demasiado largo quizás hasta que decidí que sucediera, y son un poco los dos conceptos del disco, ¿no? El hacer que suceda algo que llevaba tiempo queriendo hacer, y el mostrar algo distinto, aunque la esencia en el fondo sigue siendo la misma.
0: José Antonio, ¿cómo ha sido el proceso creativo de este último trabajo?
1: Pues lento, porque creo que soy bastante meticuloso y hasta que no tengo justo el resultado que voy buscando, que tengo en la cabeza, pero que tengo que darle forma, pues no lo llevo a cabo, ¿no? Y luego también en la grabación, pues es una grabación que, aunque en el concierto vamos a defenderlo en cuarteto, voy con las percusiones de Alejandro Solano, el contrabajo de Jesús Gea y las voces y o sea, el cante y las palmas de José Antonio Chacón, en la grabación no me limito simplemente a contar con ellos, que también aparecen en la grabación del disco, sino que también hay pues muchos instrumentos distintos y intentando que sean también llamativos, sobre los pintos, como el shakuhachi japonés, por supuesto contrabajo, bajo eléctrico, multitud de percusiones, voces, teclados, bueno, pues un sinfín de instrumentos que al final da lugar a que no sea una cosa rápida de hacer ni de elaborar.
0: También precisamente te quería preguntar por eso, un proceso de grabación muy complejo.
1: Sí, por eso, por lo que lleva en la producción, ¿no? Una producción que lo he grabado en La Unión, un estudio de música de La Unión, estudio SEMU, y bajo la producción de Joino Fernández y bueno, pues eso, el conseguir lograr en cada tema exactamente la idea y el propósito con lo que nace. El tema nace con un propósito y luego hay que ver si ese propósito con el que nace realmente tiene sentido, ¿no? Y entonces, pues eso lleva un tiempo, sí, para todo.
0: Además, lo haces con músicos con los que has colaborado también en otros proyectos.
1: Sí, como decías, es un poco continuación del concepto que yo tengo de la música del anterior, ¿no? El anterior se llamaba El Arte del Encuentro y era, pues, eso, todas las gentes con las que me había encontrado, pues, tanto en mi formación como en la grabación, pues, las tenía presentes. En mi formación porque aprendía de ellas, y la grabación porque luego recurría a ellas para decir, oye, pues a ver si me puede grabar aquí un Neil, o a ver si puede grabar aquí una armónica, así. Y en este caso, pues sigue siendo una continuidad, ¿no? Busco sobre todo gente que conozco y que sé que su forma de tocar es la que necesito para cada tema. Entonces, pues eso también requiere como todo un tiempo y una complejidad.
0: José Antonio, vienes al Museo de la Música Étnica, ha estado en numerosas ocasiones, ya para ti también tu segunda casa.
1: Sí, pues he estado presentando el disco, como te comenté, al arte del encuentro, pero también con Juan José Robles, con el proyecto Manuel Luna. El año pasado fui con un nuevo proyecto también que tengo junto con Solano y Chacón, que se llama Quimayá, y fuimos con un bajista también, con Pablo. O sea que sí, con diferentes formaciones, es verdad que en los casos anteriores, pues más como músico acompañante o como parte del proyecto, pero sin ser la principal voz del proyecto, pero en este caso, bueno, pues sí, mis temas y en este caso la guitarra es un poco la punta de la lanza, pero bueno, no se limita a eso, como te decía, estoy muy bien respaldado con mis compañeros.
0: ¿Qué tal está siendo la acogida?
1: Bien, por ahora muy bien. La verdad es que hemos presentado el disco, creo que esta pues creo que la octava presentación que hacemos. Y de hacerlo aquí, y muy bien. Los comentarios, las críticas y las valoraciones están siendo positivas. Uno nunca, nunca está contento hasta que no pasa un tiempo, y cuando pasa un tiempo, lo mismo, sigues descontento o cambias tu opinión, ¿no? Y ves que tampoco era tan malo como lo que tú en principio. Malo no, pero que bueno, uno nunca. Cuando termina de grabar, no es una cosa mía, es una cosa que le pasa a todo el mundo. Te surgen mil dudas y piensas que a lo mejor no está del todo correcto, pero bueno, la gente si va un poco opinando y diciéndote cosas positivas, pues te vas un poco convenciendo de que, bueno, que no estaba tan mal.
0: Bueno, hay que dejarlo como las buenas cosas, ¿no? Que vayan fraguando y que se vayan haciendo también poco a poco, sobre todo en los
1: Sí,
0: escenarios.
1: es verdad que eso ayuda mucho.
0: José Antonio, ¿por qué más sitios tienes previsto presentar o llevar tu nuevo trabajo?
1: Pues en septiembre tenemos una fecha en Cieza, luego en así cerradas que tengo ahora mismo. En noviembre también vamos a Bilbao, a un festival que hay de cuerdas, y al día siguiente, será a mediados de noviembre, el día siguiente vamos a Madrid, a un festival de jazz que hay. Y en Cartagena también tenemos otra fecha medio cerrada no recuerdo el sitio, creo que es, pero vamos, sí, de aquí a diciembre hay unas 4 o 5 fechas cerradas.
0: Importante, ¿no? También la cantidad de festivales que acogen este tipo de música cada vez están saliendo más en España.
1: Sí, por mi parte creo que también facilita la idea de que, bueno, creo que el proyecto tanto puede tener acogida tanto a nivel de música flamenca como de otras músicas, música del mundo, incluso también en festivales de guitarra clásica. Se va haciendo no solamente programación relativa a un guitarrista clásico tocando, sino pues al final a un guitarrista, ¿no? En general, de una forma global. Y eso pues nos permite pues que haya un poco más de movimiento, ¿no? El no ceñirse a un festival de jazz a que sea estrictamente jazzero, un festival de guitarra que sea estrictamente guitarrista clásico, sino que bueno, se van abriendo un poco las mentes, ¿no? Y se concibe como pues una guitarra, pues dentro de un festival de guitarra, haga lo que haga, y así en diferentes campos. Y eso creo que facilita el intercambio, ¿no? Un intercambio al final de proyectos y a los que nos dedicamos a esto, pues nos permite también tocar en más sitios sin estar exclusivamente en un campo.
0: A mí, siempre que te entrevisto me gusta preguntarte, eres también profesor del Conservatorio de Cartagena, ¿qué tal está yendo la docencia y el interés?
1: Muy bien, la verdad es que seguimos creciendo. Estoy junto con también Chacón, el profesor que me acompaña esta vez en el concierto, y es el profesor de cante flamenco. Y bueno, este año hemos tenido en guitarra flamenca 12 solicitudes de entrada, que bueno, es un buen número, y de cante también un buen número de alumnos aspirantes a entrar, y muy contentos. La verdad que muy contentos porque, bueno, es un proyecto que nació en el 2009, el hecho de estar dentro de las enseñanzas del conservatorio en la región de Murcia, quiero decir, las enseñanzas profesionales de cante flamenco y guitarra flamenca, y que ha ido creciendo, creciendo, y la verdad es que creo que ya está muy asentado en estos estudios en el Conservatorio de Cartagena y en general en cualquier conservatorio de España donde se inician estos estudios de guitarra flamenca y cante flamenca, pues la aceptación sigue siendo, bueno, sí, es muy positiva.
0: José Antonio, pues si te parece, nos emplazamos para mañana por la noche para el museo. de la música étnica Fundación Blanco Fadol de Barranda para disfrutar de este concierto y conocer tu último trabajo, hacer que suceda. Ha sido un verdadero placer, como siempre, conversar contigo estos minutos aquí en los micrófonos de Caravaca Radio.
1: Pues muchísimas gracias. Ahí estaremos esperando con los brazos abiertos a todo el que quiera pasar a pasar una buena noche, espero, con nuestra música. 107.

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Una mañana más tenemos el placer de acompañaros en la sintonía de Caravaca Radio. Es viernes, vamos al fin de semana. En esta sintonía, en el día de hoy, en esta jornada, vamos a disfrutar como siempre de la música durante todo este mes de agosto.

pendientes, por supuesto, de la actualidad informativa. Por ejemplo, esta mañana el consejero de Medio Ambiente, Industria, Universidades, Investigación y Mar Menor, Juan María Vázquez, va a visitar uno de los puntos de vigilancia fija contra incendios forestales integrados en la Malla Eco, en Moratalla, en la iglesia de San Bartolomé, sin número concretamente, en el Sabinar. Son una de las actividades que tenemos hoy aquí cerquita en la comarca del Noroeste. Y ayer se producía ese acto homenaje de nombramiento de la antigua Escuela de los Rollos como Centro Social y Cultural Amparo Morenilla Martínez. Bueno, la música será protagonista, el tiempo también lo será. Han bajado las temperaturas. Madre mía, qué mañana más fresquita estamos teniendo, ¿verdad? Vamos a seguir disfrutándola. La tónica del fin de semana. Y por supuesto nuestras noticias, las más curiosas del día, que también llegan a Caravaca Radio en el día de hoy.

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¿Es física o química? Ahí está la música de Despistaos sonando en Caravaca Radio en la mañana de este viernes, aquí en Tal Como Somos. Verano musical el que estamos teniendo, acompañado, por supuesto, siempre que sucede algo de lo que tenemos que contarte en la radio, en tu radio.

Y vamos a hablar del tiempo en unos minutitos. Estamos en la mañana de hoy con temperaturas algo más bajitas, a esta hora 24 grados. Solecito y temperatura hoy ideal, ¿eh?

Pues hemos conocido esta mañana, ayer ya teníamos la convocatoria y acabamos de conocer ya con detalle la visita, el nombramiento de la maestra Amparo Morenilla Martínez en el Colegio Rural de Los Rollos, que desde ayer tarde lleva su nombre. El Ayuntamiento de Caravaca de la Cruz celebró ayer un emotivo acto de homenaje a la docente, arropado por numerosos vecinos. El alcalde destacó su trayectoria docente, su compromiso con la educación en el medio rural y su fortaleza ante la ELA, y reivindicó más investigación y apoyo para las personas afectadas y sus familias. El antiguo colegio rural, convertido hoy en centro vecinal, fue denominado Amparo Morenilla Martínez por acuerdo unánime del Pleno a propuesta de la Asociación de Vecinos de Los Rollos. El antiguo colegio de la pedanía de Los Rollos, actualmente convertido en centro vecinal, lleva ya el nombre de Amparo Morenilla Martínez en reconocimiento a la trayectoria de esta maestra y a su compromiso con la educación, la vida vecinal y la dinamización social y cultural en las pedanías. El Ayuntamiento de Caravaca de la Cruz ha celebrado el acto de descubrimiento de la placa con su nombre en un emotivo homenaje que reunió a numerosos vecinos, familiares y personas vinculadas a la docencia. La denominación de este espacio municipal fue aprobada por unanimidad por el Pleno de la Corporación Municipal, atendiendo a la solicitud presentada por la Asociación de Vecinos de Los Rollos. El reconocimiento pone en valor la trayectoria de Amparo Morenilla Martínez, que dedicó más de 20 años a la docencia en el CEIP Virgen de la Candelaria de Barranda. Además de su labor como docente, Amparo Morenilla ha destacado por su implicación en la organización de actividades, la recuperación de tradiciones y la dinamización de la vida social y cultural de las pedanías, manteniendo siempre una estrecha relación con los vecinos y con el entorno rural en el que desarrolló buena parte de su trayectoria. Antes del descubrimiento de la placa, tomó la palabra el alcalde de Caravaca de la Cruz, José Francisco García, quien destacó la trayectoria profesional y personal de la homenajeada y su dedicación a la enseñanza. Debes sentirte orgullosa de tu labor y de toda esta gente que hoy te acompaña y que ha querido rendirte ese homenaje, señaló el alcalde, quien puso de relieve el compromiso de Amparo con la educación en el ámbito rural y su contribución a la vida social de las pedanías. José Francisco García también destacaba la fortaleza de Amparo Morenilla para afrontar la ELA. Este homenaje también nos permite visibilizar la ELA y sumamos a las reivindicaciones de las personas afectadas y sus familias, especialmente en la necesidad de seguir avanzando en investigación y en apoyo y recursos para quienes conviven con esta dura enfermedad, ha manifestado. Previamente intervinieron Ramona Marín, en representación de la Asociación de Vecinos de Los Rollos, Marta Morenilla, sobrina de la homenajeada, y María Trinidad Pérez, vecina de Los Rollos, quien trasladaron palabras de reconocimiento y cariño hacia Amparo y destacaron su vinculación con la pedanía. La propia Amparo Morenilla fue la encargada de cerrar el acto con unas palabras de agradecimiento al ayuntamiento, a los vecinos y a su familia. Durante su intervención tuvo también un recuerdo especial para sus padres y sus abuelos, vinculando este reconocimiento a sus raíces y a la historia familiar y personal que la une a Los Rollos. Destacó su pasión por la lectura, anunciando que va a donar toda su biblioteca personal al Colegio Rural de Los Rollos para que los vecinos puedan disfrutar de ella. Y esta mañana, dentro de un poquito, a las 11:15, el consejero de Medio Ambiente, Industria, Universidades, Investigación y Mar Menor, Juan María Vázquez, estará visitando uno de los puntos de vigilancia fija contra incendios forestales integrados en la malla ECO, en Moratalla, concretamente en la pedanía del Sabinar.

Vamos a compartir contigo también la información del tiempo esta mañana en Caravaca Radio. En una jornada completamente diferente a las que hemos tenido estos días anteriores. Salimos de dos alertas. Ayer, al final, se activó de nuevo la alerta naranja por las tormentas que estuvieron toda la tarde. Anunciándose en esta zona y en muchos puntos con bastante lluvia. Pero hoy, precisamente, como decimos, lo que hace es bajar la temperatura y ya convertirse en un día, en una jornada, pues bastante agradable para estar en el mes de agosto.

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1: Hablamos del tiempo en Caravaca Radio. En el día de hoy, bajada de temperaturas, situación estable en la región de Murcia, también en la comarca del noroeste. Vamos a dar la bienvenida esta mañana desde la Agencia Estatal de Meteorología a nuestro compañero Javier Andrés. Buenos días, Javier.
2: Buenos días. Menos calor hoy en la región de Murcia, con temperaturas que bajan, aunque localmente se mantienen. Hoy con máximas de 36 grados en Murcia y Molina de Segura, 35 en Cieza, 33 en Lorca, Mazarrón y Yecla, 32 en Caravaca de la Cruz y Cartagena y 31 en Águilas. Mañana las temperaturas diurnas pueden continuar bajando. El cielo hoy estará poco nuboso, con nubes de evolución en las sierras del interior. El viento comienza flojo de dirección variable, ocasionalmente moderado del sur esta tarde. Es una información de AEMET.
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1: Pues con este tema de The Police, llamado Every Breath You Take, llegamos a las 11 de la mañana. Hacemos una pequeña pausa a esa hora de la mañana y justo después hablamos de las noticias más curiosas del día, las que nos trae cada mañana de lunes a viernes nuestro compañero Julián Martínez aquí a la radio.

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0: 11 de la mañana, 7 minutitos, seguimos en Caravaca Radio, continuamos contigo en esta mañana de viernes, ahora dando la bienvenida a nuestro compañero Julián Martínez. Buenos días.
1: ¿Qué tal? Buenos días.
0: Buenos días. Fresquitos días.
1: Fresquitos. Oye, que ya estaba bien, ¿eh?
0: Bueno, fresquitos. Ahora durante ya habrá subido un poco la temperatura.
1: Estamos... No te creas, ¿eh? No demasiado. Comparado con los días anteriores, estamos ahora mismo en 25 grados, o sea que... nada que ver con los 31, 32, por ejemplo, que tenemos antes de ayer, a esta hora. O sea que
0: muy bien. O sea que, sí, muy bien, muy bien. Y esta mañana mucho fresquito cuando nos hemos levantado. Oye, qué gusto daba, ¿eh? Qué gusto daba de que entrara el aire fresco a la casa después de la tarde tormentosa, ruidosa que tuvimos en Caravaca, que dejó lluvia en la comarca del noroeste, en otros sitios como Moratalla, y que aquí pues prácticamente fue todo tronar, ¿eh?
1: Bueno, cayó un chaparrón que yo me lo llevé encima, por cierto, y que a eso de las 8:30 de la tarde se dejó caer, pero bien, a base de bien, ¿eh? Cayó mucha agua ahí en un ratito. Nada que ver, por ejemplo, con lo que ha ocurrido en Jumilla, donde, por cierto, están de fiestas y ayer casi se les tuerce, porque, madre mía, un auténtico vendaval. Y además de eso, muchísima lluvia, en apenas media hora cayeron un montón de litros y afortunadamente pues paró y después pudieron hacer todas las celebraciones que tenían previstas para las fiestas. Pero sí, mucha agua ayer ahí en Jumilla. En el altiplano había alerta naranja. Aquí había alerta amarilla, pero luego al principio de la tarde se cambió a naranja también, porque se incrementó la posibilidad de que se produjesen lluvias que podían dejar hasta 30 litros en solo una hora. No tuvimos muchas tormentas de agua, pero sí muchas tormentas de truenos y relámpagos.
0: Madre
1: y un,
0: mía,
1: y una de ellas que sí que se dejó caer, como digo, bastante agua y a las 8:30 de la tarde.
0: ¡Qué tarde de truenos! Bueno, desde el mediodía prácticamente, desde la 1 de la tarde que empezó a cubrirse el cielo, veíamos...
1: Es que era una con otra, pasaba una tormenta y llegaba otra, pasaba una y llegaba otra y así.
0: Pero lo más curioso es que veíamos ahí en el horizonte el final de la nube, ¿no? Y nosotros estábamos aquí.
1: Estábamos justo en el límite.
0: En el límite,
1: sí,
0: ¿no?
1: Sí, pasó como suele ocurrir siempre, se fue también muy para la zona de Yin, Jumilla, Yecla, toda aquella zona sí que lo sufrió más, ¿no? La cantidad de agua que les cayó. Bueno, pues nada, estamos en la recta final de agosto y ya sabes que normalmente a partir de finales de agosto, primeros de septiembre, pues empiezan a llegar bastantes tormentas y es lo habitual también. Hoy yo lo que voy a contar a nuestros oyentes, o de lo que voy a hablar, es de las cosquillas, porque han elaborado un mapa corporal con 448 personas en China, los Países Bajos y Grecia, y bueno, se han preguntado en un estudio dónde los seres humanos tenemos más cosquillas, y ha revelado ese estudio que las axilas, las plantas de los pies y el abdomen son las zonas donde sentimos más cosquillas, y que esta sensación es distinta al tacto, al dolor, al placer. Es una cosa diferente. Las cosquillas no tienen nada que ver ni con el placer ni con el dolor, porque cuando te hacen cosquillas no te duele, pero tampoco te gusta.
0: Tampoco te gusta, no sé, es que es una cosa, una sensación rara, sí. Extraña, sí.
1: Sí. Casi todo el mundo ha vivido el mismo instante incómodo. Una mano que se acerca a las costillas y nuestro cuerpo reacciona antes de que la mente decida si le va a hacer gracia o no le va a hacer gracia. Ese acto tan cotidiano, las cosquillas, apenas había sido estudiado. Porque sí, que se ha hablado mucho de las cosquillas, pero con rigor científico, hasta ahora prácticamente no. Y bueno, pues un equipo de investigadores ha trazado el primer mapa corporal de las ticklishness, que es la propensión a sentir cosquillas, que funciona igual en personas de orígenes culturales muy distintos, que esto es una cosa curiosa, ¿no? Da igual que seas chino, que seas senegalés, que seas español, que seas británico, todos tenemos cosquillas.
0: Sí, las cosquillas están ahí.
1: Y además, casi todos las tenemos en las mismas zonas. Hay personas que entre sí las tienen más potentes en una zona del cuerpo que en otra, pero las zonas se repiten, ¿no? Como decía, axilas, plantas de los pies y la zona esta de las costillitas, ¿sabes? El abdomen. Ahí. Esas sí. Zonas son las peores para el tema de las cosquillas. Cillian Sion y Constantina Kilteni, autores del estudio, que se ha publicado el pasado 10 de agosto, han hecho un estudio con 448 personas de tres procedencias, como decía, china, neerlandesa y griega, y han hecho ese estudio sobre qué partes del cuerpo les provocaban más cosquillas, ¿no? Los resultados publicados en un mapa de alta resolución, como digo, muestran las axilas, las plantas de los pies, el abdomen y los costados del torso, en la lista, en los tres grupos. En los tres diferentes, chino, neerlandés o griego, los tres decían las mismas zonas. Los investigadores compararon después este mapa con las predicciones de cinco teorías históricas y contemporáneas sobre el origen de las cosquillas, donde las vinculan a la defensa de zonas vulnerables hasta que las que las relacionan con el vínculo social, pues hay a lo largo de la historia muchas teoría sobre por qué tenemos cosquillas. Hay científicos que opinan que las cosquillas en verdad son un acto reflejo de defensa de nuestro organismo para proteger zonas sensibles, ¿no? Como los costados y zonas así. Bueno, podría ser. También hay quienes lo relacionan como un vínculo social, como si el hecho de sentir cosquillas fuese una forma de relacionarse simplemente con los otros de la especie, ¿no? Uh-huh. Uno de los hallazgos más llamativos es que las zonas más cosquillosas, digámoslo así, coinciden con las que menos se tocan. Si te das cuenta, las axilas no te suele tocar nadie.
0: Pues no.
1: La planta de los pies tampoco te la suele tocar nadie, a no ser que sea tu pareja. Los costados de nuestro cuerpo también es una zona que no te suelen tocar.
0: Es que es una reacción, ¿no?, tan rara, porque tú con la planta de los pies las llevas en el calzado, vas tocando la suela del calzado y no te da cosquillas. Ahora, ve venir un dedo para ti, para la planta de tus pies.
1: Bueno, ahí está la clave. Es que ya no hace falta que te toquen para sentir cosquillas. Simplemente el hecho de saber que te van a tocar ya genera esa tensión en tu organismo que hace que tu cuerpo reaccione, ¿no? Estas mismas zonas, además, tienden a ser menos sensibles al dolor y al placer. Lo que indica que la ticklishness, que es esa sensación de tener cosquillas, como digo, no es simplemente una variante del tacto. Esto es lo que han explicado, ¿no? Que es un tipo de percepción con su propio circuito diferente. Uh-huh. O sea, no es solamente tacto que tenemos ahí en nuestro organismo. Ni es dolor, ni es placer, como estaba diciendo. No tiene nada que ver con el placer, que por ejemplo puede ser una caricia amorosa, ¿no? O una caricia de cariño de un padre a un hijo. No tiene nada que ver con que te toquen y sientas cosquillas. La pregunta de fondo es por qué el cuerpo humano reacciona con risa incontrolable a un estímulo que en otro contexto, la verdad, que resultaría molesto, ¿no?
0: Es una risa nerviosa, que no es una risa de...
1: Pero que es una cosa que molesta, sí, o sea, sí. Cuando te hacen cosquillas es algo molesto, no te gusta que te hagan cosquillas. Sin embargo, tu cuerpo reacciona riendo. Algunas hipótesis apuntan a un mecanismo de vigilancia corporal que nos alerta de insectos o parásitos de zonas vulnerables. Hay quienes afirman que lo de sentir cosquillas y reaccionar es como una reacción de nuestro cuerpo a, pues eso, a que si tuvieses un parásito que te está recorriendo el cuerpo y notaras esas cosquillas, pues tu cuerpo reaccionaría también, ¿no? Uh-huh. El nuevo mapa no zanja tampoco el debate, pero ofrece por primera vez datos comparables entre poblaciones para poner a prueba esas ideas. Los autores destacan además un detalle curioso: la incapacidad de hacerse cosquillas uno mismo.
0: Esto es
1: imposible. Esto lo hemos dicho muchas veces.
0: Sí, sí, sí.
1: O sea, tú te puedes tocar la axila, te puedes tocar el costado, te puedes tocar la planta de los pies y no pasa nada, pero que no te lo toque otra persona.
0: Que es como algo muy tuyo, no sé.
1: Las cosquillas, en cualquier caso, son algo totalmente diferente a todo lo que conocemos en cuanto al tacto. Y luego está, mira, un oyente me lo está diciendo justo lo que iba a decir yo ahora. Luego están los que no tienen cosquillas. Me dice una oyente ahora mismo: yo no tengo cosquillas. Pero yo siempre lo he dicho, o sea, ¿cómo no vas a tener cosquillas? En alguna parte del cuerpo tienes que tener cosquillas. ¿Te has mirado bien? ¿Has comprobado bien que no tienes cosquillas? No puede ser que haya gente sin cosquillas. Lo digo yo porque yo tengo muchísimas. Entonces entiendo como algo muy extraño el que las personas no sientan cosquillas. Pero es verdad que hay personas que no sienten cosquillas. Y yo, de verdad, si no tienes cosquillas, los que no tenéis cosquillas, iría a hacerme una prueba a ver si estoy vivo.
0: A ver si estoy vivo, sí, sí, sí, sí.
1: Claro.
0: Porque o sea, es que esto
1: a ver si vamos a no estar vivos, si estamos ahí. No, no tengo cosquillas, no tengo cosquillas. ¿Cómo vas a tener cosquillas?
0: Mírate un espejo, por si no te reflejas.
1: Es imposible que te toquen así en el costado y no saltes. O sea, es una cosa. Pues no, efectivamente, hay mucha gente que no siente cosquillas y la verdad es que cuando les amenazas con hacerle cosquillas se quedan tan panchos, ¿no?
0: Y ojo, no confundir las cosquillas con el cosquilleo, ¿eh?
1: No, es lo mismo.
0: Que no es lo mismo, ni por asomo, ¿eh? Bueno, hoy...
1: Y por supuesto, no confundir las cosquillas, como decía yo, que es algo que no es doloroso, pero que tampoco es placentero, no confundir con las caricias, que sí que son algo placentero,
0: sí,
1: ¿no?
0: Sí, sí,
1: no
0: sí.
1: Es lo mismo. O sea, que te rocen la piel y sientas así como voy, que me das un poquillo de repelús, no es lo mismo que sentir cosquillas, cuando te cogen así de los costados y te hacen... Porque además, normalmente las cosquillas vienen acompañadas
0: A ver, ¿cómo has dicho?
1: Es que normalmente las cosquillas vienen acompañadas de un cuchi-cuchi, ¿no? Que se hace así...
0: Pero vamos a ver,
1: sí, que
0: si pareces una gallina.
1: Ya, pero es que se hacen así las cosquillas.
0: O sea, ¿cómo se van a hacer así las cosquillas?
1: Siempre, cuando le vas a hacer a alguien cosquillas, dices... Porque es como asustándole más, ¿no? O sea, quien hace cosquillas a otra persona intenta asustarle lo máximo posible para que la reacción sea la mayor. Y siempre se hace... Pues eso, acompañándolo con una especie de canto gallináceo ahí.
0: Sí.
1: Bueno, están los oyentes partiéndose de risa, pero es que es verdad que es así, es que todos lo sabéis que cuando vas a hacerle cosquillas a alguien, no vas, le tocas y ya está, sino que lo acompañas con una expresión de...
0: Si tú haces eso, yo creo que se asustan pensando que eres una gallina y le vas a picar.
1: Bueno, puede ser. A lo mejor otros no hacen la gallina, yo hago la gallina, pues otro hará otra cosa, ¿no? Pero siempre se dice, coche, es así un poco de... No vas y tocas a él, dale, de hacerle cosquillas, pling, toco con el dedo callado. No, no lo hace. Nadie, siempre dice algo.
0: Eso es verdad, ¿eh?
1: Bueno, esto es importante, pero ojo a lo que os voy a contar ahora, porque esto sí que es tremendo. Se nos ha ido de las manos el mal rollo de todo. Un cerdo robó 28 latas de cerveza, acabó borracho y terminó peleándose con una vaca.
0: Pero ¿cómo que un cerdo? Vamos a ver, esto no puede ser serio, esto no es serio.
1: Esto se nos ha ido de las manos, lo de que la gente, y en este caso los animales, con la bebida, se nos ha ido de las manos, ¿eh? Un campamento remoto en el interior del territorio del norte, en Australia, fue escenario de un caos inusual cuando un cerdo salvaje, con un aparente gusto por la cerveza, desató una juerga alcohólica que culminó en un enfrentamiento épico con una vaca. El incidente, que rápidamente se convirtió en leyenda, comenzó una noche en una estación de caza que está en Pilbara, donde un grupo de campistas había dejado sus provisiones, incluidas varias cajas de cerveza, y las había dejado ahí sin la debida seguridad. Según los informes, un cerdo de considerable tamaño se aprovechó de la oportunidad y con los colmillos fue abriendo las latas...
0: O sea, que ya tenía experiencia.
1: Vamos, totalmente. Fue abriendo las latas una a una hasta abrir 28 latas de cerveza y bebiendo el líquido que extraía de esas latas. Claro, te puedes imaginar cómo se puso el cerdo. El cerdo iba
0: colocado.
1: Iba totalmente... Iba como para coger un autobús el cerdo,
0: sí,
1: ¿sabes?
0: Sí.
1: Dice, nos despertamos con un montón de ruidos y para nuestra sorpresa el cerdo estaba allí, en medio de todo el desorden, con una lata de cerveza en la boca. Dijo uno de los campistas que prefirió permanecer en el anonimato. Se había bebido alrededor de 28 latas... No, perdón, de 18... Ay, mira, he dicho yo 28, le había puesto de más al pobre cerdo. 18, que tampoco está mal, ¿eh? Se había bebido alrededor de 18 latas de cerveza. Estaba tambaleándose y se portaba de forma muy descarada, dice el campista, porque... Claro, le decían...
0: ¿Pero cómo quieres que se porte?
1: Pues hombre, lo normal es... El cerdo era un cerdo salvaje, ¿eh? O sea, me refiero que no era un cerdo de una granja, era un...
0: Ya.
1: Tipo jabalí.
0: Pero seguramente este cerdo estaría cerca de zona donde haya gente y
1: claro,
0: estará acostumbrado
1: el cerdo,
0: a eso.
1: El cerdo está acostumbrado a estar con personas y se alimenta además de las porquerías que va dejando la gente y todo eso. Y claro, él está acostumbrado. Y entonces dice que se portaba de forma muy descarada, porque cuando se levantó la gente, y, oh, mira que está el cerdo ahí, y le decía, ¡picho, picho! Y el cerdo no se iba, se quedaba
0: el cerdo decía, tan dame tranquilo. Más cerveza.
1: Claro, pero la aventura alcohólica de suino, que es como han llamado al cerdo, no terminó ahí. Al parecer, el cerdo ebrio, se encontró con una vaca pastando cerca. Lo que ocurrió después ya es tema de debate y de anécdotas exageradas. Pero la mayoría de los testigos coinciden en que el encuentro no terminó bien. Se convirtió en una breve pero intensa escaramuza. No sé qué le dijo el cerdo a la vaca, dice alguien, pero de repente estaban los dos dando vueltas, el cerdo persiguiendo a la vaca. Fue algo increíble de ver, un cerdo borracho peleándose con una vaca. La pelea aparentemente duró unos minutos antes de que la vaca lograra evadirse del cerdo, que exhausto por el alcohol y el esfuerzo, colapsó bajo un árbol y se echó una siesta gorda, larga, de estas aves para... Y dijo, a mí ya que no me moleste nadie en lo que queda de día. Y ahí se quedó el cerdo, que aguantó todo el día durmiendo la mona bajo el árbol.
0: Vaya tela.
1: O sea que 18 cervezas, se emborracha y termina peleando con una vaca. Para que veáis el alcohol, lo malo que es.
0: Lo que puede hacer, ¿eh?
1: Hasta los cerdos. Uh-huh. Bueno, y atención, porque esta historia no tiene desperdicio tampoco. Nuestra protagonista se llama Lenita Joy Moreno. Fue arrestada el pasado 27 de julio, es una chica de 25 años, y la han arrestado las autoridades de Utah tras ser identificada como la responsable de un incendio provocado en la capilla de la iglesia de Jesucristo de los Santos de los Últimos Días. Eso es como se llama la iglesia, la capilla de la iglesia de Jesucristo de los Santos de los Últimos Días. El hecho ocurrió en la noche del 10 de julio pasado, mientras la acusada, su prometido y familiares decoraban el recinto ubicado en esta ciudad de Utah para una boda que había programada al día siguiente, la suya propia, la de Lenita. Estaba Lenita con su pareja, con su prometido y varios familiares, y estaban decorando la iglesia. ¿Por qué? Pues porque al día siguiente se casaba Lenita con su prometido. De repente la alarma de incendios se activó a las 10 y 7 minutos de la noche en el salón social de la Sociedad de Socorro, y los familiares de los novios que aún se encontraban en el edificio lograron sofocar el fuego utilizando el agua de los arreglos florales y un extintor antes de la llegada de los bomberos. Pero, claro, empezó una investigación a ver cómo había comenzado ese fuego. Y la investigación del departamento de policía determinó que el fuego se originó debajo de unas sillas apiladas, donde los peritos hallaron un tampón con su aplicador usado como acelerante improvisado. Me explico. Alguien había usado un encendedor para encender el tampón y con ese tampón dar fuego a las sillas y por tanto a la iglesia. En general, la iglesia totalmente ardiendo, que afortunadamente fue apagada antes de que fuese a mayores por los mismos familiares de Lenita. Las grabaciones de seguridad, corriendo, tiraron de ellas para ver qué ha pasado, cómo ha empezado el fuego, y mostraron que horas antes del incidente, Lenita había robado encendedores escondiéndolos entre su ropa y su calzado. Las pesquisas policiales revelaron además que la acusada nunca había tramitado la licencia de matrimonio requerida para el enlace y proporcionó identidades falsas a los agentes durante las entrevistas. Total, que al final,
0: pues menuda pieza, ¿no?,
1: comprobaron que Lenita había sido la que, con ese encendedor robado, había prendido un tampón con el que a la misma vez dio fuego a unas sillas que habían apiladas en la iglesia. ¿Para qué? ¡Para no casarse! Con lo fácil que es decir, mira, que he pensado que no me voy a casar.
0: Que no quiero, que no.
1: Pues nada, pues le dio fuego.
0: Vaya tela.
1: Tampones, ay, es mejor tenerlos y no necesitarlos que necesitarlos y no tenerlos, ¿eh?
0: Sí, desde cuidado luego.
1: Con esto.
0: Está pues filosófico nada. Esta mañana.
1: Sí, esto es importante, tenerlo en cuenta. Bueno, y atención, porque cuando no sepas qué hacer, de verdad piensa que estás perdiendo dinero, porque hay mil negocios a los que uno se puede embarcar. Mira, los detractores del agua embotellada deberían dirigir su mirada ahora hacia una nueva tendencia que está emergiendo en varios países. Es la venta de aire puro envasado. Sí, has escuchado bien.
0: El aire, ya estamos otra vez.
1: Sí, aire fresco de alta calidad que se envasa en latas de aluminio y que es un boom en ventas. Unos empresarios canadienses lograron capitalizar el concepto de vender aire fresco a consumidores. Crearon una compañía que se llama Vitality Air, que comenzó como una broma, todo hay que decirlo, pero después de una subasta en eBay en la que vendieron aire, o sea, una lata en la que se supone que hay aire dentro, por $168, o sea, por unos 160 euros, ya ahí dijeron,
0: bueno, a ver, todo ese negocio.
1: Que hay gente que es capaz de pagar por esto. Bueno, en 2014 crearon la empresa que hoy los está haciendo ganar dinero a mansalva. Canadá, China, Irán, Afganistán, Turquía, India, Israel, Dubái. Bueno, tienen clientes de todas partes. La sede china de la compañía espera recibir, por ejemplo, ahora un cargamento de 700 botellas en las próximas semanas, después de agotar un primer lote de 500 que ya tenían. Hemos vendido todo y ahora tenemos un montón de clientes y de personas que están esperando a que les enviemos su lata de aire. El producto se vende en varios tamaños y los precios van desde los 15 a los $46, o sea, desde aproximadamente, pues eso, más igual en euros, ¿no? Muy parecido en euros. La lata contiene unas 150 inhalaciones de aire sin contaminar y, pues tú, te los aspiras y ya está, lo pagas. Pagas tus 150 euros o...
0: Pero esto es como un inhalador, vamos.
1: ¿Pero qué un inhalador? No, te dan una lata. Y tú ahí metes el hocico en la lata y... En fin,
0: yo qué sé, no sé.
1: ¿De dónde han sacado el aire? O sea, ¿es aire puro de la montaña?
0: Pues no lo sé.
1: Yo creo que no, pero bueno. Cada uno que crea lo que quiera. Y para terminar, hoy te voy a contar dos cositas muy, muy rápidas. Hay una nueva... ¿Sabes que los bomberos no solamente trabajan en apagar incendios, que además hacen otras muchas cosas? Claro. Y muchas de las cosas que hacen, por ejemplo, es recuperar animales que se quedan atrapados en árboles, sobre todo los gatos, que son muy... les gusta mucho investigar y luego se quedan ahí atrapados y no pueden bajar. Bueno, pues atención, porque hay un informe, un estudio que demuestra que últimamente los bomberos, a una de las nuevas emergencias que no paran de acudir es a la de bajar drones atrapados en árboles.
0: Bueno,
1: se nos ha ido un poco de las manos lo de los drones.
0: Sí, yo prefiero que bajen gatos.
1: Pues se nos ha ido un poco de las manos lo de los drones. Hay drones pequeños, grandes, a control remoto, hay que, en fin, hay de todo tipo. Cada vez son más populares. El espacio aéreo yo creo que está un poco saturado. Y también los árboles, porque los bomberos acaban de los bomberos, en este caso una compañía de bomberos de Estados Unidos, ha sacado un comunicado diciendo que lo que ha crecido es una barbaridad el número de personas que llaman a los bomberos para decir que si por favor me pueden bajar el dron que se me ha quedado ahí atrapado en el árbol.
0: Se me ha pillado.
1: Es tremendo. Y por último, atención, mujer resucita tras sufrir un paro cardíaco en un supermercado y recibe una multa por exceder el tiempo de estacionamiento. Una mujer de 54 años, identificada como Tracy Mitchell, vivió una experiencia tan milagrosa como insólita tras sufrir un colapso en el parking de un supermercado al norte de Auckland. La víctima quedó sin pulso porque sufrió un paro cardíaco, pero la rápida intervención de un transeúnte que le realizó las maniobras RCP y también la llegada de los paramédicos que fueron avisados lograron devolverla a la vida antes de trasladarla de urgencia a un centro médico. Sin embargo, la indignación ha llegado a todo el mundo poco después, cuando Mitchell, la señora Mitchell, recibió una multa de $80 emitida por la empresa que gestiona el estacionamiento, el parking de ahí de ese centro comercial, porque la señora había tenido el coche ahí aparcado, había excedido el tiempo de aparcamiento del coche. Claro, pero es que la señora estaba en el hospital, casi muerta. Entonces, esto a la gente pues le ha sentado bastante mal.
0: Qué poca.
1: Sí. Se permite estacionar 90 minutos. Y claro, el motivo que expresa la compañía es que el vehículo había sobrepasado el límite de 90 minutos mientras el personal de emergencia luchaba por reanimarla y salvarle la vida allí, en el mismo parking. Uh-huh. Ante la situación registrada, la familia de Mitchell contactó a la compañía para apelar la sanción. Ha presentado la documentación médica que acreditaba la emergencia de vida o muerte, pero el servicio de atención al cliente ha mantenido la postura rígida y dice: a mí me da igual si se muere o no se muere, pero el coche está aparcado. El coche está aparcado y no.
0: Yo necesito el
1: y
0: dinero.
1: Ha pasado los 90 minutos que tenía que estar. Ya mire, pero es que no podía conducir porque se estaba muriendo. De hecho, murió y la revivieron. Es igual, a mí me da igual. Tiene que pagar porque el coche se ha pasado de tiempo. Bueno, pues la empresa ha denegado la reclamación de la familia de la señora Mitchell, que afortunadamente ya ha salido del hospital.
0: Estaría bonito, ¿no? Que le cobraran la multa.
1: No, pues la ha tenido que pagar, ¿eh? La mujer terminó realizando el pago.
0: ¿Cómo que tenía que pagar?
1: Sí, sí, sí.
0: A ver, he entendido que le habían denegado a la persona que...
1: No. La empresa, o sea, los familiares de la señora Mitchell presentaron una reclamación, apelaron la sanción diciendo, oye, quítenle la multa a esta señora, a nuestra familiar, porque no el coche estuvo excedió los 90 minutos porque se estaba muriendo. Y la empresa le ha contestado que no es cosa de ellos, que si se estaba muriendo, pues que no se hubiera muerto.
0: Que no se hubiera muerto, vaya tela.
1: No es cosa de ellos.
0: Qué barbaridad.
1: La mujer ha terminado, como digo, realizando el pago. Dice que lo hace únicamente para evitar complicaciones legales y para un nivel mayor de estrés, que con su delicado estado de salud no está ya para complicarse mucho la cabeza.
0: No merece la pena, pero de verdad.
1: Son 30 dólares, o sea, tampoco es que sea una cosa, pero es que te fastidia que.
0: Pero vamos a ver, la poca empatía. No ha tenido mucho tacto.
1: En fin, así están las cosas.
0: Bueno, pues así se las hemos contado, eso, como diría aquel, ¿no?
1: Eso es.
0: Nosotros volvemos el lunes, nos vamos de fin de semana, Julián.
1: Sí, señor. Hemos empezado hablando de las cosquillas. Decía yo que hay gente que no tiene cosquillas. Había oyentes varios que me han dicho que yo no tengo cosquillas, que yo no tengo cosquillas. Y me dice un oyente y dice, a lo mejor es que no me han tocado bien. O sea, a lo mejor es que no me las han buscado bien. Puede ser, ¿eh?
0: Bueno, pues que no te las busques mucho. Sí, que
1: ya sabes, eso que se dice, no me busques las cosquillas, ¿no? Sí, también. Lo utilizamos muy a menudo, sí, esa expresión.
0: Julián, volvemos el lunes. Buen fin de semana.
1: Chao, hasta luego.
0: Hasta luego.

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27 grados. Oye, qué alegría me da ver que hoy se espera una temperatura máxima de en torno a 32 grados. Después de que hace apenas dos días hemos tenido una temperatura de 40. Qué gusto, ¿eh? Ya había ganas de que bajaran un poco las temperaturas. 27 grados ahora mismo en el exterior de los estudios de Caravaca Radio. Aquí comenzamos el Disco Show. En un día en el que por fin no tenemos alerta ni por lluvias ni por temperaturas en el noroeste. Bueno, en nada de la región de Murcia, en ningún punto de la región de Murcia. Que ayer sí que tuvimos ahí, bueno, tormentas y sobre todo en zonas como Jumilla cayó, pero bien.

En 1888, un 21 de agosto, William Burroughs patentó la máquina de sumar. La máquina de sumar fue la precursora de lo que luego hemos conocido como la calculadora. En 1913, un 21 de agosto, ocurrió algo de lo más importante que puedes conocer en el día de hoy. En 1913 se inauguró en Bilbao el campo de fútbol de San Mamés. Tal día como hoy. En 1961, el 21 de agosto, el retrato del Duque de Wellington de Goya es robado de la National Gallery de Londres. Se recuperó 4 años más tarde, en 1965. Los profesores universitarios López Aranguren, García Calvo y Tierno Galván son apartados de la universidad acusados por el régimen franquista de incitar a la subversión. Año 2006, el 21 de agosto, comienza en Irak el juicio contra el expresidente Saddam Hussein y 6 altos cargos por genocidio contra el pueblo kurdo. El tribunal lo condenó a muerte y murió ahorcado ese año. Tal día como hoy, un 21 de agosto, nació en 1963 Mohamed VI, el rey de Marruecos. Y tal día como hoy, un 21 de agosto, fallecía en 1951 Constant Lambert, el compositor inglés. Y también en 2015 Daniel Rabinovich, humorista de Les Luthiers. Hoy se celebra el Día Internacional de Conmemoración y Homenaje a las Víctimas del Terrorismo. Hoy, 21 de agosto. Y además, hoy también hay que recordar a nuestros oyentes que es 21 de agosto, pero también es viernes.

0: señor, es viernes. Y por delante tenemos un fin de semana espectacular.
1: Paso encerrado en mi habitación.
0: ¡Ay, qué largo parecía!
1: Volado,
0: cuando el lunes nos asomábamos al largo túnel que es la semana y veíamos la lucecita al fondo y decíamos, míralo, ahí está el viernes. ¿Cuánto falta para llegar? Bueno, pues hemos cruzado el túnel y aquí estamos. Por fin es viernes.
1: A ver.

Y aquí en Caravaca Radio siempre los viernes los celebramos de otra forma, como nos gusta a nosotros. Vamos a tener mucha música. Tenemos un sorteazo hoy, ¿eh? Culminamos el concurso con esa noche de hotel para dos personas que vamos a regalar esta misma mañana. Y mucho más aquí, en tu radio. ¡No te vayas!

Ahí está Mandorian con La Tormenta de Arena. Musiquita buena para un viernes como este. Y tus peticiones, ya sabes, al 644-75-5720. Como Encarna, que me ha pedido esta canción de Susy 4 con Chris Norman, que se llama Stumbling, Tropezando. Una canción que me decía quería dedicarle a su amiga Angelina.

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Estás escuchando el Disco Show, estás escuchando Caravaca Radio en el 107.4 de la FM, en caravacaradio.com, pero yo siempre te recomiendo nuestra app, que te la descargas del Play Store de tu teléfono móvil, es gratuita y nos puedes escuchar desde donde quieras. Mira, alguien me decía hace un momentito que nos está escuchando desde Calabardina. Dice, viendo el cielo este que hay aquí, azul, precioso, me he acordado de la canción Heaven de Bryan Adams. ¡Hasta Calabardina se va esta mañana Bryan Adams! Oye, que lo disfrutes, que a gustito ahí, en la playita. Ponte crema, aunque hayan bajado las temperaturas, que el sol sigue pegando.

¡Qué bonita es, eh! Brian Adams a punto de venir a Murcia de nuevo. En este próximo otoño estará en Murcia, en la capital de la región, haciendo un concierto. Bueno, ya se ha hecho fijo porque sabe que aquí en Murcia se le quiere muchísimo. Y llena completamente, siempre agota entradas cada vez que hace un concierto aquí. Bueno, hay muchas canciones de...

fuerte, por más. De esas canciones que hemos estado escuchando, pues fíjate, toda la vida. Pero nosotros, esta mañana, vamos a escuchar esta canción que alguien me pidió. Se llama ¿Quién? Y me decía María, me la dedico a mí misma. Pues María, esta es para ti, Malú. ¿Quién?

¿Eres de esas personas a las que les cuesta conciliar el sueño? Bueno, pues ojito, porque te voy a dar unos consejos. Se acabó el no dormir en verano, hombre. Una cosa, hay alimentos que conviene comer y otros que no, para conciliar el sueño más y mejor. Dormir es indudablemente una de las tareas más difíciles del verano, sobre todo con noches como la de antes de ayer. 35 grados por la noche, escucha, 35 grados por la noche en la capital de la región, como para conciliar el sueño. Seguro que a muchos les pasó aquello de la canción de Sabina de y nos dieron las 12 y la 1 y las 2 y la 3, nada, sin dormir. Bueno, pues durante el verano, dicen, conviene adelantar la cena y elegir preparaciones ligeras, con buena densidad nutricional y fáciles de digerir. En este marco, cabe priorizar alimentos ricos en agua y ligeros, como tomate, calabacín o cenas frías. Aunque también hay alimentos como el plátano o algunos frutos secos que contienen nutrientes relacionados con la relajación muscular y la regulación del sueño, como el magnesio o el triptófano. En cambio, los fritos, las salsas pesadas o el picante contribuyen a digestiones más lentas y por tanto también aumentar la sensación de calor. Aunque ojo, la alimentación no va a ser la única vía para dormir. Es decir, no va a ser una solución milagrosa, aislada frente al insomnio, si es de esas personas a la que le cuesta mucho conciliar el sueño. Debes tener en cuenta consejos y planificación, especialmente para las personas mayores, porque con la edad el sueño tiende a ser más ligero y la percepción de sed disminuye también, y esto intensifica el riesgo de no beber lo suficiente durante el día. Por tanto, ojo con las personas mayores. En las personas mayores, dormir mal durante varios días se traduce en más cansancio, peor equilibrio, irritabilidad o menor capacidad para mantener las rutinas. O sea, fundamental proporcionar una cena tranquila, apetecible, adaptada a sus gustos, obviamente, y una buena hidratación. Por tanto, los consejitos son: cenar temprano, o sea, dejar pasar al menos 2 horas entre la última comida y el momento de acostarse, porque esto disminuye la pesadez digestiva. También evitar raciones excesivas, sobre todo cuando la temperatura nocturna es elevada. O sea, no te comas un cochinillo para meterte en la cama si no quieres pasar calor. Y si eres de las personas a las que le cuesta coger el sueño. También interesante mantener una hidratación adecuada durante todo el día, ¿eh? Hay que beber, tampoco hay que tomar cantidades excesivas de agua antes de dormir, porque esto nos hace que luego no tengamos que despertar para salir al aseo. Pero una buena hidratación durante todo el día, ¿eh? Incluso beber aunque no tengamos sed, que hay mucha gente que dice, no, yo que no tengo sed no bebo. Pues aunque no tengamos sed hay que beber. No llegar a la noche con hambre acumulada, porque en verano es habitual comer de forma más desordenada, te saltas alguna comida por el calor y luego, claro, llegas la noche, estás muertecico de hambre y llegas con ese hambre acumulada y te pasas. Luego también cuidar el exceso de sal, y el exceso de sal no quiere decir esa sal que tú le pones al plato que estás preparando, porque comes embutidos, quesos curados, conservas, platos preparados, aperitivos, salados. Todo esto incrementa la sensación de sed y trae consigo un descanso más interrumpido. En su lugar es preferible optar por alimentos frescos y aliños suavecitos para evitar, pues eso, el que nos despertemos más por la noche o nos sea más sencillo coger el sueño. También evitar los postres muy azucarados por la noche. Y, pues ya lo sabes, evitar estimulantes y alcohol. No solamente por la tarde, sino por la tarde-noche. Y verás cómo tienes un descanso mejor. También puede servir mucho escuchar buena musiquita, ¿eh? Te acuestas con tus auriculares un ratito, relajado, te pones música que te guste, suavecita, bueno, suavecita como quieras. Yo muchas veces me pongo alguna muy, muy, muy cañera y me sirve perfecto para coger el sueño. La que a ti te guste, te viene genial para coger el sueño, ¿eh? Por ejemplo, What a Feeling de Irene Cara sería un buen temita para estar ahí con tus auriculares en la cama.

Un temita de esos, de los buenos, de la movida. Aquella movida de los años 80, que es verdad, yo te voy a decir personalmente que la considero muy, muy sobrevalorada. Pero bueno, nos dejó cosas muy interesantes, como Radio Futura y este enamorado de la moda juvenil. Ahí estaba sonando los Radio Futura y alguien me ha dicho que le encanta la música italiana, que si le podemos poner algo, dice, por ejemplo, será Porque te amo de Richie Poveri. Vale, pues Richie Poveri, Ricos y Pobres, será Porque te amo. Eso, y que viva la música italiana, que a mí también me gusta mucho.

Será porque te amo. Ahí estaba Richie Poveri. Y estos son los Ronaldos. Al frente, Coque Maya. La canción se llama No puedo vivir sin ti.

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0: empieza así como un poco místico, ¿no? ¿Sabes? Como muy de coro de iglesia. Pero es un clasicazo de Erasur. Estás escuchando Caravaca Radio 107.4 de la frecuencia modulada, caravacaradio.com y en nuestra app. Estaba viendo, la cantidad de gente que está de vacaciones, oye. Hay muchísima gente de vacaciones en la segunda quincena de agosto, ¿eh? Gente que, tengo que agradecerles que se han ido de vacaciones y siguen escuchándonos ahí a diario y mandándonos mensajitos. Mil gracias. A ver, ni tan mal, ¿eh? Os hacemos compañía. Vosotros estáis ahí a la buena vida y nosotros os ponemos la musiquita que os gusta. Mira, una así muy de vacaciones. Para la gente que estáis de vacaciones ahora y que estáis, por ejemplo, en la playita. Una así muy de vacaciones. Después de escuchar este tema de los Hombres G, miramos qué canciones fueron número uno tal día como hoy.
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0: Dicho y hecho, ahí estaba, cancioncita veraniega, el Venecia de los hombres G. Y ahora, como te decía, vamos a ver qué canciones fueron número uno a lo largo de la historia, bueno, de la historia reciente, porque la música tampoco es que enlatada, metida en discos, CDs, cintas de cassette y demás, tampoco es que tenga tanto tiempo. Por eso siempre nos fijamos de los años 60 en adelante, ¿no? Es cuando la gente empezó a comprar discos. Pues repasamos las mejores canciones, los número uno.
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0: Y comenzamos con un clasicazo que llegó al número uno precisamente en el año 1968. Estuvo, bueno, un montón de tiempo, ¿eh?, en el número uno. Desde el 15 de junio hasta el 28 de septiembre, todos esos meses, todo ese tiempo estuvo de número uno en España el Delilah de Tom Jones.

0: amor.
1: Delilah, número uno, sí señor.
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1: 1974. También estuvo un montón de semanas, de número uno. Todo aquel verano del 74, el número uno. Lo ocupó una canción que no tiene pinta de canción del verano, pero que lo pudo haber sido, porque de hecho fue la que más sonó aquel verano. La cantaban Mocedades y se llamó Tómame o Déjame.
0: ¿Sabes qué?

Avanzamos un salto de 10 añitos. Nos vamos desde el 74 hasta el 84. Año 1984. El día 21 de agosto ocupaba el número 1 en las listas de éxitos de este país. Geddy Lowe, con esta canción que es una maravilla, que se llama La Colegiala.

0: Me estaba diciendo alguien, madre mía, cuánto tiempo hacía que no escuchaba La Colegiala. Pues fue número uno, año 1984. Saltamos hasta 1990. En 1990, el número uno en España lo ocupaban Radio Futura con su...
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0: Corazón de tiza. 21 de agosto de 1990. Este era el número uno en España.

la paliza. Bueno, nos vamos hasta el año 1997. Triunfaba un disco en directo, concretamente el de Celtas Cortos. El 16 de agosto, y por tanto también lo estaba el 21 de agosto, llegó al número 1 en España la versión en directo de Haz Turismo de Celtas Cortos con su directo.

0: Vámonos hasta el 2004, y en el 2004 ya lo estaban petando unos chavalitos llamados Estopa.
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0: Pastillas de freno ocupaba el número uno el 21 de agosto del año 2004.
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0: Hace ya 22 años, telita.

Estopa, eran el número uno. Vamos a seguir avanzando y nos vamos a situar ahora mismo en el año 2016. Lo que sonó esto también, madre mía. Estuvo semanas seguidas de número uno con This Girl. Este temacito que nos encanta recuperar y que, como te digo, fue número uno el 21 de agosto, como hoy, pero del año 2016.

han ido cambiando, ¿eh? Las canciones se han ido evolucionando hacia sonidos muy, muy diferentes a lo que escuchábamos al principio con el Delilah de Tom Jones. Bueno, la última que vamos a repasar hoy es la que fue número uno en el año 2021. En 2021, el 21 de agosto, o sea, tal día como hoy, el número uno lo estrenaba en esa misma semana Doja Cat con Kiss Me More. Y hasta aquí el repaso por hoy de las canciones que han sido números uno a lo largo de la historia.

Kiss Me More. Ahí estaba sonando. Bueno, enseguida vamos a repasar el mercadillo, pero antes... Mr. Robert Palmer con Johnny and Mary.

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1: Estos son los anuncios que tenemos en El Mercadillo de Caravaca Radio. Se necesita personal para repartir con carnet y experiencia. Horario y sueldo a convenir. Llamar a Antonio al 661-66-14-11. Se busca persona con vehículo para cuidar a una señora mayor en pedanías. Interesados, llamar al 630-70-35-68. Se necesita personal de almacén para tareas de preparación de pedidos, atención al cliente y reposición de mercancías. Se ofrece contrato indefinido, seguro médico privado, formación continua y buen ambiente laboral. Incorporación en septiembre. Interesados, enviar currículum a agustin@rodriguezvalero.com. Se necesita persona responsable por horas o interna para cuidado y aseo de persona dependiente, así como para labores domésticas en la Almudema. 669-3846-55. Se necesita chofer para reparto de gasoil a domicilio en la zona de Caravaca y Cejín. 675-50-65-47. Se necesita mujer para cuidar a una persona mayor en Caravaca. 693-55-57-16. Se necesita señora para labores de hogar en Cejín, unas 2 o 3 horas al día, de lunes a viernes por la mañana. Preguntar por Katy en el 687-06-7901. Estos son los anuncios que, como te comentaba, eran de ofertas de empleo, pero tenemos otros anuncios. Mira, se ofrece pareja para la atención y cuidado de viviendas, fincas, cortijos, etcétera. También se ofrece para la atención de personas mayores. 631-44-4803. Se ofrece señora para cuidar a personas mayores, externa. También para limpieza de hogares. 643-17-66-35. Se ofrece chica para el cuidado de personas mayores. Disponibilidad por el día, por las noches o por horas. También para limpieza de hogar, con experiencia. 642-33-78-57. Se ofrece mujer con experiencia en el cuidado de personas mayores. También como ayudante de cocina, con una experiencia de 6 meses. O como fregaplatos, o camarera, o para almacén. 623-14-02-94. Se vende acción del Polideportivo Argos, 624-20-94-52. Se vende pista de Scalextris Mario Kart Carrera Go de gran tamaño, de 1,6 metros de largo por 1 metro de ancho, como nueva, precio 40 euros. También se vende balancín infantil, 680-46-12-42. Se busca profesor para dar clases de inglés a una chica de tercero de la ESO, si es posible que sea nativa. 650-24-52-10. Se vende juego de petanca de 6 bolas con su bolsa de transporte por 30 euros. También se vende tocadiscos con altavoz integrado por 50 euros y aspirador robot Conga por 40 euros. 640-39-07-45. Se vende frigorífico de gas en buen estado, muy económico, 678-59-30-43. Se vende carricoche Janet con capazo en perfecto estado, precio 300 euros, 620-34-46-47. Se vende cama elevadora, ambos lados, con colchón eléctrico, 686-780310. Se busca para comprar casas en el casco antiguo de Caravaca y fincas rústicas. Y también se busca para comprar pisos en calles céntricas de 2, 3 y 4 dormitorios. Si quieres vender, llama al 607-49-29-33. Se alquila apartamento en Ciudad Jardín, con 2 habitaciones, 671-08-23-87. Se vende piso céntrico a 3 metros de la Gran Vía, 4 dormitorios, salón comedor con balcón, 2 baños, cocina, despensa, patio. Es un primero con ascensor, calefacción de gas natural, 699-58-62-49. Se vende casa en Cejín.

acabo de decir. 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
1: Enseguida vamos a concursar aquí en Caravaca Radio. Prepárate porque tenemos un premiazo fantástico. Antes escuchamos a Mecano con esto que dice: ¡Ay, qué pesado!

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¡Ay, los trasteros! Ayer estuve viendo en televisión que estaban hablando de lo que han crecido los trasteros, que España es el país con más trasteros del mundo. Vamos, que nos gustan mucho los trastos. ¿Tienes trastero? ¿Guardas cosas en el trastero que ni tú sabes que estaban ahí o que dices tú, ¿para qué guardo yo esto aquí? Si ya no lo voy a usar nunca, pero me da pena tirarlo. Pues hoy la pregunta es, ¿qué cosas tienes guardadas en el trastero que dices tú, ¿y para qué? Por ejemplo, esa bicicleta en la que ya nadie se monta, pero que te da penita tirar. Ya, pero si es una bici pequeñita, que no, que es que ya no te vas a montar nunca. Que tienes 46 años, Antonio. Que la bicicleta es de cuando cumpliste 6, 40 menos. ¿Para qué la tienes ahí? Por ejemplo, venga, cuéntame cosas que guardas en el trastero. ¿Qué dices tú? ¿Para qué tendré eso ahí ocupando?

0: Me dice alguien, ropa de cuando mi hija era pequeña. Ay, esto con los hijos lo guardamos todo, ¿eh? Toda la ropa de los hijos la guardamos toda. ¿Para qué? Pues no lo sabemos, porque nunca más se la vamos a poner. Han crecido, los niños se han hecho mayores ya. Esa ropa no se la van a volver a poner, pero nos da tanta penita el echarla al contenedor de la ropa. Ay, es que nos da mucha pena. Venga, cuéntame cositas que guardas en el trastero que dices tú, ¿pa' qué? ¿Qué cosas guardas? A ver. Oiga, no te escucho. Espérate, ¿cómo te voy a escuchar si te tengo sin volumen? Espera, que te pongo desde el principio.
1: Pues yo tengo algunas cosas, pero una de ellas es una máquina de coser antigua que me da pena tirarla. Pero bueno, ahí la tengo de recuerdo.
0: Ay, el me da pena es nuestra perdición. Es que esto es de... Es que me da pena, ya. Pero lo tienes ahí. ¿Alguna vez subes a mirarlo? ¿Haces algo exactamente con esas cosas que guardas? Apuntes y libros. Desde que iba al colegio, al instituto, a la universidad. Dices, podemos hacer 20 barbacoas con todo eso. O sea, tienes ahí todo el mogollón de los apuntes de del instituto, de la universidad. Todo, todo, todo. ¿Y a que no te has puesto a repasarlos ya después? Al menos 5 impresoras rotas. Esto también, ¿eh? Eso es fundamental. Impresora que se rompe y que nunca más vas a volver a arreglar. ¿Cómo la vas a llevar al reciclaje? ¿Qué pasa ahí? ¿Tienes ahí todos los lunes ahí un camioncito para llevar todas estas cosas? No, lo guardo en el trastero. Por si acaso. Sí, sí, sí, lo hacemos todos. Algunas muñecas de cuando era pequeña. Dice que me da pena darles giro. Me da pena darles giro a las muñecas. Hice obras y quité el trastero, precisamente para no acumular. Esa es una buena opción, así, no habiendo trastero, no hay trastos. Un colchón que no sé de quién es, ni cómo llegó a mi trastero. ¿En serio? O sea, tienes un colchón en tu trastero que no sabes de quién es, ni cómo llegó ahí a tu trastero. ¡Ah, claro! Las cajas de todos los aparatos que he comprado. O sea, que tienes ahí la caja del DVD, la caja del equipo de música, la caja de la televisión última que compraste, la caja de la anterior televisión que compraste, la caja de aquella televisión que ya tiraste porque se rompió. Ahí están todas las cajas. Sí, sí, sí. Ah, mira, hablando de televisiones, dice, una televisión que funciona perfectamente según mi padre. O sea, esas cosas que dicen, no, si funciona bien. Ya, pero la vas a usar. Guardaba hasta la silleta de mi hija, que tiene 30 años. Y ahora, sin embargo, para mi nieto no la han querido. O sea, tu hija tiene 30 años, estaba en tu silletita ahí guardada, y tu hija ha dicho, no, le vas a poner ahora esta silleta que está pasada de moda. Tengo las cajas de electrodomésticos que ya ni tengo. ¿Para qué? Dice, pero si las tiro, mi mujer me canea. ¿Pero para qué las quiere tu mujer las cajas? Si ya no está ese electrodoméstico, si ya se rompió. Guardo de todo, como por ejemplo, carricoches y cachivaches de niños pequeños. Los carricoches, que nos da mucha pena, claro. Lo tenemos todo ahí guardadito. Una bolsa de balones, cuidado, una bolsa de balones de mi hijo, que la mitad están desinflados, pero no quiere tirarlos.
2: Estoy con mis amigas.
0: Todos los aparatos de hacer ejercicio. Cinta andadora, bici estática, pesas, solo para que cojan polvo, porque para otra cosa no se utilizan. O sea que te has ido comprando todos los modelos que salían, la bici estática, las pesas, la cinta andadora, todo ahí, a hacer ejercicio. Pero está en el trastero, ¿por qué? Eso aún puede tener una vida útil. La cuna de mi hija, que me da pena tirarla, me dicen. los juguetes de mi infancia. Por aquí me dice alguien que tiene libros, muchos libros. Y alguien más me dice, pues tengo libros y un montón de cosas que subo, que luego tengo que hacer limpieza y ya de ahí va a la basura. Sí, suele ser ese el paso. De casa va al trastero y del trastero finalmente a la basura. ¿Os ha pasado que subís al trastero y de repente empecéis a... voy a ver lo que tengo aquí y empecéis a sacar cosas y decís, madre mía, flipando, diciendo, pero yo no me acordaba que tenía esto aquí. ¿Cuánto tiempo sin ver esto? Este futbolín, mini futbolín que tengo de pequeñito, estaba aquí. Los libros desde que iba al colegio y todas las libretas.

0: Yo sí que guardo los cuadros que quité, los juguetes de mi hija y más cosas. Al final sé que las tendré que tirar, pero de momento me dice, ahí están. De hace 6 o 7 cursos, todos los libros del colegio, que ya no hay hermanos más pequeños. Y también los zapatos de mi comunión, me dicen. Los zapatos de mi comunión, que tienen más de 50 años ya. Un reloj de cuerda muy antiguo, que es muy feo y hace un ruido que te mueres, pero me da pena tirarlo. Ay, que de verdad, que es que nos da pena tirar esas cosas. No sabemos por qué, porque encima hay muchas que son horrorosas, pero las guardamos. 5 sillas que no combinan con nada y ahí las tengo, las 5 sillas guardadas en el trastero, me dice alguien. Cositas que tienes en el trastero, ¿para qué? ¿Para qué las tienes en el trastero? Cuéntame, ¿qué tienes en el trastero que dices tú, ¿para qué tengo yo esto ahí? ¿Por qué no lo he tirado ya? Mira, una impresora que lleva ya 10 años sin imprimir nada. Las sombrillas rotas, que cuando llega el verano, como está rota, dice, vamos comprando sombrillas nuevas, pero la rota sigue estando ahí. Un robot de cocina que compré para comer sano y acabó en el trastero. Y alguien ya directamente me dice, mira, Julián, un montón de enredos, ¿para qué te voy a decir? Un montón de enredos. A veces también es que da pereza sacarlo, ¿eh? Que muchas veces dirías, es que lo tiraría todo ya. Llamaría a... En fin, pues, por ejemplo, esta persona me decía que tenía un colchón ahí que no sabe ni dónde había salido. Pues llamo al ayuntamiento para que vengan a recogerlo el jueves. Muchas veces nos da pereza. Es que está ahí en el trastero y con tal de no sacarlo... ¡Venga, últimos! ¡Que se nos acaba el tiempo! Mira, me dice alguien... ¿Ves? Esta es una buena idea. Que también lo piensa mucha gente. Dice, tengo un montón de cosas que siempre digo, las voy a poner en el Wallapop desde hace un montón de años, pero no las pongo. Pero tu cara vale. Claro, es que hay mucha gente que guarda cosas diciendo, bueno, esto a lo mejor luego lo puedo vender, ¿no? Porque hay gente que quiere estas cosas. Y lo vas dejando ahí, pero tampoco lo anuncias. Y alguien me dice, tengo todo lo que mi mujer dice que tire, y yo le digo, no, no, que esto puede servir para algo. Venga, lo vamos a dejar ahí. Ahí, dice una caja. Dice, tengo una caja que pone cosas importantes. Y dentro tengo tornillos, pilas gastadas, una calculadora solar que no funciona. Pero es verte y me calmo. Menos mal, que esas son las cosas importantes que están ahí guardadas. Para curar. Venga, último, último. Venga, último.
1: Buenos días, Julián.
0: Hola.
1: Yo desde mis zapatos de novia, mi vestido de novia, de juguetes de los críos, de ropa de los pequeños. Si me pongo a buscar, tengo de todo guardado.
0: Tienes de todo ahí guardado. Pero cosas que no vamos a volver a usar. Cosas que las tenemos ahí porque nos da pena. Ocupando un espacio precioso que podríamos ocupar con otras cosas que sean útiles. Es verdad, sí, somos así, somos muy de trastero en España. Y ayer, como te digo, veía esa noticia en televisión que decían que España es el país con más trasteros del mundo. Fíjate. 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Ahora mismito, venga, no te vayas, que todavía nos queda lo mejor, que es el saber quién.

A partir del próximo lunes arrancaremos con nuevo concurso, nuevo premio. 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Lo dicho, el próximo lunes concurso nuevo. Disfruta mucho del fin de semana, ¿eh? Que nos quedan muy poquitos ya de verano. Hay que aprovecharlos al máximo. Que lo pases muy bien este fin de... Te espero aquí el próximo lunes. Chao. Buen fin de semana.

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gracias a todos por venir. Ahí al fondo, ahí arriba, a la izquierda, a la derecha, abajo, los de antes, los de hoy y los de mañana. Gracias a todos, hasta siempre.

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1: Estos son los anuncios que tenemos en El Mercadillo de Caravaca Radio. Se necesita personal para repartir con carnet y experiencia. Horario y sueldo a convenir. Llamar a Antonio al 661-66-14-11. Se busca persona con vehículo para cuidar a una señora mayor en pedanías. Interesados, llamar al 630-70-35-68. Se necesita personal de almacén para tareas de preparación de pedidos, atención al cliente y reposición de mercancías. Se ofrece contrato indefinido, seguro médico privado, formación continua y buen ambiente laboral. Incorporación en septiembre. Interesados, enviar currículum a agustin@rodriguezvalero.com. Se necesita persona responsable por horas o interna para cuidado y aseo de persona dependiente, así como para labores domésticas en la Almudena. 669-38-46-55. Se necesita chofer para reparto de gasoil a domicilio en la zona de Caravaca y Cejín. 675-50-65-47. Se necesita mujer para cuidar a una persona mayor en Caravaca. 693-55-57-16. Se necesita señora para labores de hogar en Cejín, unas 2 o 3 horas al día, de lunes a viernes por la mañana. Preguntar por Katy en el 687-06-7901. Estos son los anuncios que, como te comentaba, eran de ofertas de empleo, pero tenemos otros anuncios. Mira, se ofrece pareja para la atención y cuidado de viviendas, fincas, cortijos, etcétera. También se ofrece para la atención de personas mayores. 631-44-4803. Se ofrece señora para cuidar a personas mayores, externa. También para limpieza de hogares. 643-17-66-35. Se ofrece chica para el cuidado de personas mayores. Disponibilidad por el día, por las noches o por horas. También para limpieza de hogar, con experiencia. 642-33-78-57. Se ofrece mujer con experiencia en el cuidado de personas mayores. También como ayudante de cocina, con una experiencia de 6 meses. O como fregaplatos, o camarera, o para almacén. 623-14-02-94. Se vende acción del Polideportivo Argos. 624-20-94-52. Se vende pista de Scalextris Mario Kart Carrera Go de gran tamaño, de 1,6 metros de largo por 1 metro de ancho, como nueva, precio 40 euros. También se vende balancín infantil. 680-46-12-42. Se busca profesor para dar clases de inglés a una chica de tercero de la ESO, si es posible que sea nativa. 650-24-52-10. Se vende juego de petanca de 6 bolas con su bolsa de transporte por 30 euros. También se vende tocadiscos con altavoz integrado por 50 euros y aspirador robot Conga por 40 euros. 640-39-07-45. Se vende frigorífico de gas en buen estado, muy económico. 678-59-30-43. Se vende carricoche Janet con capazo en perfecto estado, precio 300 euros. 620-34-46-47. Se vende cama elevadora, ambos lados, con colchón eléctrico. 686-780310. Se busca para comprar casas en el casco antiguo de Caravaca y fincas rústicas. Y también se busca para comprar pisos en calles céntricas de 2, 3 y 4 dormitorios. Si quieres vender, llama al 607-49-29-33. Se alquila apartamento en Ciudad Jardín con 2 habitaciones. 671-08-23-87. Se vende piso céntrico a 3 metros de la Gran Vía, 4 dormitorios, salón comedor con balcón, 2 baños, cocina, despensa, patio. Es un primero con ascensor, calefacción de gas natural. 699-58-62-49. Se vende casa en Cejín, barrio de San Antonio, tiene 2 plantas y cochera. También se... el teléfono al que debes de llamar es el 686-780310. Y por último, se alquila también piso en carretera de Granada número 62, Tres dormitorios, salón, cocina y baño. 693-55-57-16. Si quieres consultar los teléfonos de algún anuncio de los que yo acabo de decir, basta con que entres en nuestra página web en caravacaradio.com, le das al apartado que pone Mercadillo y ahí tienes todos los teléfonos y todos los anuncios que yo acabo de decir. Y si tú quieres incluir un anuncio aquí en el Mercadillo, basta con que me mandes un WhatsApp o un SMS al 644-755720. Me dices qué anuncio quieres que emitamos, lo emitimos durante 15 días y no te cuesta absolutamente nada, es gratuito.

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0: 10 minutos por encima de las 8 de la tarde, tiempo para la información en Caravaca Radio.
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0: Buenas tardes, saludos de Enrique Soler, comenzamos con titulares. La antigua Escuela de la Pedanía de los Rollos se convierte en el Centro Social y Cultural Amparo Morenilla Martínez. José Antonio Arnaus llega mañana por la noche hasta el ciclo A la Luna de Barranda con su último trabajo, Hacer que suceda. Presentado el, car-

0: Primera parada en nuestro tiempo de información para conocer la previsión meteorológica para las próximas horas.
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0: Y saludamos ya desde la Agencia Estatal de Meteorología a Jordi Urioz. Buenas tardes.
2: Buenas tardes. Mañana sábado en la región de Murcia se esperan cielos con intervalos de nubes sin descartarse lloviznas ocasionales con tendencia a apertura de claros durante las horas centrales del día. En cuanto a las temperaturas, con pocos cambios, bajan las máximas en el tercio oriental de la región. Mañana se esperan máximas de 34 grados en Murcia, 32 en Caravaca de la Cruz, Cartagena y Mazarrón, 31 en Yecla. En cuanto a las mínimas, valores tropicales de madrugada en Águilas, 23 de mínima, 22 de mínima en Murcia y Cartagena, 21 en Mazarrón, temperaturas mínimas más frescas hacia el interior. En cuanto al viento, mañana flojo variable con tendencia a componente este, ocasionalmente moderado por la tarde, y de cara al domingo, dinámica similar con predominio de cielos nubosos, no se descartan precipitaciones débiles ocasionales, temperaturas con pocos cambios, viento con tendencia a soplar de sureste, ocasionalmente moderado por la tarde. Es una información de AEMET.
0: 28 grados a estas horas en la ciudad de Caravaca de la Cruz, y es una información que te hemos ofrecido con el patrocinio de Muebles La Glorieta.
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1: El antiguo colegio de la pedanía de Los Rollos, actualmente convertido en centro vecinal, lleva ya el nombre de Amparo Morenilla Martínez en reconocimiento a la trayectoria de esta maestra y a su compromiso con la educación, la vida vecinal y la dinamización social y cultural de las pedanías. El Ayuntamiento de Caravaca de la Cruz celebraba el acto de descubrimiento de la placa con su nombre en un emotivo homenaje que reunió a numerosos vecinos, familiares y personas vinculadas a la docencia. La denominación de este espacio municipal fue aprobada por unanimidad por el Pleno de la Corporación, atendiendo a la solicitud presentada por la Asociación de Vecinos de Los Rollos. El reconocimiento pone en valor la trayectoria de Amparo Morenilla Martínez, que dedicó más de 20 años a la docencia en el Colegio Virgen de la Candelaria de Barranda. El alcalde de la ciudad, José Francisco García, destacó la trayectoria profesional y personal de la homenajeada y su dedicación a la enseñanza.
2: Es duro lo que te ha tocado sufrir, evidentemente. Es algo por lo que nadie debería pasar, pero yo creo que debes de sentirte orgullosa, ¿no? De tu trayectoria, de tu historia y de toda esta gente que te quiere, ¿no? Este sitio alejado de la ciudad, de un entorno rural de verdad duro, que donde tu nombre va a quedar grabado para siempre. Un acto lleno de simbolismo y sobre todo de humanidad. Y además, donde ella, ¿no?, ha estado totalmente implicada, aunque ella no ha sido maestra aquí en Los Rollos, pero sí que ha sido maestra rural. La Escuela de Los Rollos, que ya no tiene, desgraciadamente, no tiene niños, pero sí tiene memoria. Es un sitio donde muchos de vosotros, cuando erais niños, de vosotras, pues habéis empezado los primeros pasos, ¿no?, en la educación, ¿no? Y seguro que tenéis recuerdos preciosos. Es decir, que poner el nombre a la Escuela de Los Rollos no es ponerle el nombre a un edificio que ya está, bueno, no tiene su función original, aunque ahora tiene otras funciones sociales que también son interesantes, ¿no? Lo suyo sería que tuviese niños, ¿no? Ojalá vuelvan los niños aquí, ¿no? Y puedan ver tu nombre ahí, ojalá, ¿no? Pero tiene memoria, ¿no? Y tiene muchas historias que contar, por eso tiene también mucho simbolismo que le pongamos el nombre de Amparo al Colegio de Los Rollos, porque además, aunque tú has sido maestra en Barranda, que también es un colegio rural, pero tu implicación con Los Rollos, con la enseñanza en el mundo rural, ¿no?, tan diferente también, donde hace falta un compromiso especial, yo creo que tiene pues todo el sentido, ¿no?, todo el simbolismo.
1: También puso de manifiesto su fortaleza para afrontar la ELA.
2: También debe convertirse este acto en un acto para reivindicar la fuerza de las personas como tú, también para visibilizar una enfermedad tan dura como el ELA, que todavía pues no andamos, yo creo que no la conocemos.

0: Muy bien, yo creo que hay que apostar, como todo como en todas las enfermedades, sobre todo estas tan duras en la ciencia. Yo creo que también a nivel político tenemos que ser más rápidos, ¿no? Y nuestros políticos que legislan tienen que ser más rápidos a la hora también de darle protección a las personas que sufren esta enfermedad y a sus familias. Y debe ser también un acto para, pues eso, ¿no? Para dar visibilidad a una enfermedad tan dura como es el ELA y que es la que está pasando Amparo.
1: La sobrina de la homenajeada Marta Morenilla destacaba la trayectoria de su tía.
2: Que estas escuelas lleven su nombre es mucho más que poner un nombre en una placa o en una fachada. Para nosotros significa reconocer una vida, una historia, una trayectoria y sobre todo reconocer a una persona que ha dejado una huella muy profunda en este pueblo y en muchas de las personas que hoy estáis aquí. Porque un nombre no es solamente un nombre. Detrás de él hay recuerdos, momentos compartidos, personas que quieren Amparo y toda una vida que merece ser recordada. Y desde hoy, cada vez que alguien diga o lea su nombre en estas escuelas, quedará también un poquito de su historia en Los Rollos, un pueblo que tanto quiere. Mi tía Amparo siempre ha sido una mujer luchadora, una mujer de esas que dejan huellas sin necesidad de buscarlo, simplemente por su manera de ser, por su forma de tratar a los demás y por todo lo que ha dado a lo largo de su vida. Y hoy, precisamente cuando está atravesando la prueba más dura que le podía poner la vida, este homenaje tiene un significado todavía más profundo. Porque la ELA no es solamente una enfermedad, es una lucha diaria. Una enfermedad muy dura que poco a poco va poniendo obstáculos, robando movimiento, fuerza y autonomía, y que obliga a enfrentarse a situaciones que nadie debería tener que vivir. Hay algo que la ELA nunca podrá quitarle a Amparo: su historia, su dignidad, su manera de ser y su recuerdo, sobre todo, el amor de todas las personas que queremos y estamos a su lado. Tita, sabemos que estos momentos no están siendo fáciles. Sabemos que hay días buenos y días muy duros, momentos de incertidumbre y momentos en los que el camino parece demasiado cuesta arriba. Pero hoy queremos que mires a tu alrededor y veas toda la gente que está contigo. Mira cuántas personas han querido estar hoy aquí para acompañarte, para darte su cariño y para decirte de una manera u otra que no estás sola. Porque hay personas que pasan por la vida y simplemente dejan un recuerdo. Pero hay otras que consiguen algo mucho más grande: dejar una huella, dejar una parte de ella en los demás. Y tú, Amparo, eres una de esas personas. Para nosotras eres mucho más que una mujer que está luchando contra una enfermedad. Eres una mujer que nos está dando una gran lección de vida. Nos enseña que la verdadera fortaleza no consiste en no tener miedo ni en no sufrir, sino en seguir adelante cuando incluso la vida se pone difícil.
1: Por su parte, la pedánea de Los Rollos, María Trinidad Pérez, destacaba en la figura de Amparo Morenilla.
3: Un merecido homenaje a Amparo Morenilla, una persona muy querida y vinculada a nuestra pedanía. Hoy celebramos un gesto que tiene un significado muy especial: la dedicación de nuestra escuela a Amparo, como reconocimiento a su trayectoria y a su compromiso con Los Rollos y sus vecinos.
1: También intervino en representación de la Asociación de Vecinos de Los Rollos, Ramona Marín.
4: Es un honor participar en este acto tan merecido para nuestra compañera, vecina y sobre todo amiga Amparo. Como representante de la Junta Directiva de la Asociación de Vecinos y todos sus socios, queremos dar las gracias a la Alcaldía y a todo su grupo de trabajo por llevar a cabo esta iniciativa y poder ejecutarla en tiempo récord. Muchas gracias, alcalde.
1: La propia Amparo, a través de una voz digital, fue la encargada de cerrar el acto con unas palabras de agradecimiento.
5: Todos mis libros los he donado para poner una pequeña biblioteca en este colegio. Quiero que nadie deje de leer por no tener un libro. Mi camino de la ELA está siendo difícil, pero aquí sigo luchando cada día. Doy las gracias a la Asociación de ELA por lo mucho que me ayudan a mí y a todos los enfermos de la región de Murcia. Qué suerte tengo con mi familia. Somos siete, pero bueno, siempre ayudándome cuando lo necesito.
1: Además de su labor como docente, Amparo Morenilla ha destacado por su implicación en la organización de actividades, la recuperación de tradiciones y la dinamización de la vida social y cultural de las pedanías, manteniendo siempre una estrecha relación con los vecinos y con el entorno rural en el que desarrolló buena parte de su trayectoria.
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0: Prosigue este sábado el ciclo A la Luna de Barranda con el guitarrista cartagenero José Antonio Arnaus, que presenta su segundo disco, Hacer que Suceda.
1: En febrero, un trabajo en el que he estado unos 2 años grabando, y ya el trabajo anterior, que se llamaba El Arte del Encuentro, pues tuve la suerte de presentarlo a unos 7-8 años también en alguna de Barranda, en el festival, y en esta ocasión pues vuelvo con temas nuevos. La idea era mostrar algo distinto, pero en el fondo es igual, ¿no? De hecho, hay un tema en el disco que se llama No es lo mismo, pero es igual, porque bueno, al hacer un nuevo disco, para mí el reto era, y pues ha pasado tanto tiempo, el reto era ofrecer algo distinto, pero por mucho que intente ofrecer algo distinto, en el fondo yo sigo siendo el mismo, aunque haya cambio en mi vida y en mi formación y en todo lo que surge alrededor de la música, pero la esencia sigue siendo la misma, ¿no? Entonces, pues bueno, creo que sí he conseguido hacer algo distinto, pero si rascamos en el fondo, pues sigo siendo yo, con lo cual sigue siendo igual. Hay un poco la idea del disco y hacer que suceda, pues porque, bueno, pasó un tiempo de espera demasiado largo quizás hasta que decidí que sucediera, y son un poco los dos conceptos del disco, ¿no? El hacer que suceda algo que llevaba tiempo queriendo hacer, y el mostrar algo distinto, aunque la esencia en el fondo sigue siendo la misma.
0: También destaca el proceso creativo, así como la grabación del disco, que ha tenido lugar en un estudio de La Unión.
1: Lento, porque creo que soy bastante meticuloso, y hasta que no tengo justo el resultado que voy buscando, que tengo en la cabeza, pero que tengo que darle forma, pues no lo llevo a cabo, ¿no? Y luego también en la grabación, pues es una grabación que, aunque en el concierto vamos a defenderlo en cuarteto, voy con las percusiones de Alejandro Solano, el contrabajo de Jesús Gea y las voces y o sea, el cante y las palmas de José Antonio Chacón, en la grabación no me limito simplemente a contar con ellos, que también aparecen en la grabación del disco, sino que también hay pues muchos instrumentos distintos y intentando que sean también llamativos, sobre los pintos, como el shakuhachi japonés, por supuesto contrabajo, bajo eléctrico, multitud de percusiones, voces, teclados, bueno, pues un sinfín de instrumentos que al final dan lugar a que no sea una cosa rápida de hacer ni de elaborar. Por lo que lleva en la producción, ¿no? Una producción que lo he grabado en La Unión, un estudio de música de La Unión, estudio SEMU, y bajo la producción de Joino Fernández, y bueno, pues eso, el conseguir lograr en cada tema exactamente la idea y el propósito con lo que conozco. El tema nace con un propósito y luego hay que ver si ese propósito con el que nace realmente tiene sentido, ¿no? Y entonces, pues eso lleva un tiempo, sí, para todo.
0: En este nuevo trabajo, Arnaus está acompañado de músicos con los que ha participado en diferentes proyectos.
1: Como decía, es un poco continuación del concepto que yo tengo de la música del anterior, ¿no? El anterior se llamaba El Arte del Encuentro, y era, pues, eso, toda la gente con la que me había encontrado, pues, tanto en mi formación como en la grabación, pues las tenía presentes. En mi formación porque aprendía de ellas, y la grabación porque luego recurría a ellas para decir, oye, pues a ver si me puede grabar aquí un Neil, o a ver si puede grabar aquí una armónica, así. Y en este caso, pues sigue siendo una continuidad, ¿no? Busco sobre todo gente que conozco y que sé que su forma de tocar es la que necesito para cada tema. Entonces, pues eso también requiere, como todo, un tiempo y una complejidad.
0: Por último, el músico cartagenero adelantaba los próximos conciertos de presentación de este último trabajo.
1: Pues en septiembre tenemos una fecha en Cieza, así cerradas que tengo ahora mismo. En noviembre también vamos a Bilbao, a un festival que hay de cuerdas, y al día siguiente, será a mediados de noviembre, el día siguiente vamos a Madrid, a un festival de jazz que hay. Y en Cartagena también tenemos otra fecha medio cerrada no recuerdo el sitio, creo que es, pero vamos, sí, tenemos de aquí a diciembre hay unas 4 o 5 fechas cerradas.
0: La cita será mañana sábado en el patio del Museo de la Música Étnica de Barranda a partir de las 10 de la noche.
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0: Presentado el cartel de las fiestas patronales de Cejín en honor a la Virgen de las Maravillas. La imagen, obra del fotoperiodista cejinero Alfonso Durán Ibáñez, anuncia las fiestas que se celebrarán del 8 al 14 de septiembre.
3: Desde que recibí el encargo para preparar el cartel de las fiestas de septiembre, la verdad que fue un orgullo, porque todos sabemos lo importante que es para los cejineros las fiestas de septiembre. Y bueno, tuve claro desde el principio, desde que me reuní con Alicia y con Lolo, tuve claro que la idea principal del cartel quería que fuera la Virgen y su pueblo. O sea, las fiestas de septiembre son la Virgen y el pueblo de Cejín con sus vecinos y todos los que disfrutamos de las fiestas. En el encargo, de primeras, tuve claro que quería que se representara a la Virgen junto a las tradiciones del pueblo. Creo que es muy importante todas las tradiciones que se llevan a cabo durante las fiestas de septiembre, como son los animeros del Cejín y del Campillo, el tradicional día de los huertanos, al igual que el día de las migas, y gigantes y cabezudos que son siempre están en todos los eventos que se realizan en el pueblo. Y bueno, creo que es importante poner en manifiesto la importancia de también quien vive fuera del pueblo, tener un pueblo al que volver, ¿no? Yo veo muy importante tanto el que vive ahí en Cejín como el que es de Cejín pero vive fuera, el reencuentro que se produce durante las fiestas de septiembre. Siempre ha sido muy importante para mí, en mi opinión, bueno, llegar al día 8 de septiembre y reencontrarte con gente que hace tiempo que no ves y que produce una alegría y es algo muy, muy emotivo. Creo que es muy, muy importante. Durante la producción de la foto, la disfruté bastante porque pasé unos días, bueno, pasé una tarde junto, pude fotografiar a la Virgen. A la Virgen de las Maravillas, nuestra patrona, la pude fotografiar en su camarín y la verdad que fue un momento muy, muy, muy intenso para mí.
0: La fotografía además reúne elementos tradicionales de las fiestas como animeros, huertanos, gigantes y cabezudos y la tradicional gastronomía con la Plaza de Toros de Cejín como escenario de fondo, coincidiendo además con el 125 aniversario de este emblemático edificio. El fotoperiodista ha destacado lo que ha disfrutado realizando el cartel.
3: Estar ahí a solas con la patrona fue un momento bastante, bastante intenso y en el que disfruté bastante porque conseguí tomar una foto que es la que se ve impresa en el cartel y bueno, la verdad que fue un momento muy, muy, muy bonito. Durante la producción de la foto también disfruté bastante de llamar y ponerme en contacto con todas las protagonistas de la foto. Porque bueno, tanto la Hermandad de la Virgen de las Maravillas, que en todo momento me ha brindado todo lo que necesita, así como la Concejalía de Festejos. Pero bueno, el momento en ponerme en contacto con la gente que sale en el cartel ha sido bastante bonito, porque les contaba la idea y todos desde el primer momento pusieron todo a favor para estar y acompañarme en ese momento de la foto. Y bueno, este es el cartel de las fiestas, gigantes y cabezudos, huertanos, animeros de Cejín y huertanos. Veo que como la sartén, como brilla la sartén de Pepe, que representa mucho lo que es el primer día de las fiestas y de ahí el pistoletazo con la noche de las migas. Bueno, también quería hacer un inciso más personal y familiar porque mi madre falleció hace 3 meses. Ella sabía que iba a poder hacer este cartel y la verdad que se puso muy, muy, muy contenta y muy orgullosa. Entonces quise que estuviera de alguna forma también en el cartel, añadiendo la partitura que usó durante el concierto de la misa de coronación de la Virgen el año pasado, en el que ella interpretó canciones junto al coro de Cejín. Y bueno, para mí era un homenaje que le quería hacer a mi madre, que se llama Maravillas y no hay nombre más cejinero que el de Maravillas, y que esté en este cartel presente. Y nada, muchas gracias a todos y es un orgullo poder colaborar con esta fotografía para el cartel de la fiesta.
0: Por su parte, el presidente de la Hermandad de la Virgen de las Maravillas, Tomás Noguerol, ha incidido en el orgullo que supone para un cejinero el poder elaborar el cartel de fiestas.
4: Un orgullo, pues, que un cejinero vuelva a plasmar pues la esencia, las tradiciones y la fe de nuestro pueblo. Desde la Hermandad de la Virgen de las Maravillas invitamos a todo el pueblo a participar en el novenario, en las fiestas patronales, en todos los actos religiosos y civiles que se hacen en su honor. La imagen de la Virgen de las Maravillas es nuestra esencia, nuestra razón de ser, nuestro icono y nuestra identidad. Así que no hay festividad más grande para nuestro pueblo que nuestras fiestas patronales y sobre todo ese día 10, el día de nuestra patrona, el día grande de Cejín. Pues nada, simplemente comentaros y deciros que la Hermandad de la Virgen de las Maravillas junto con el Ayuntamiento estamos preparando un novenario, estamos preparando las fiestas y las solemnes funciones religiosas para que un año más se cumpla nuestra tradición.
0: Por último, la alcaldesa de Cejín, Alicia del Amor, ha destacado que el cartel consigue transmitir la esencia de las fiestas y ha agradecido a Alfonso Durán su trabajo y sensibilidad para plasmar el sentimiento de Cejín hacia su patrona.
5: Presentar el cartel de nuestras fiestas patronales siempre es un momento especial porque de alguna manera pues supone empezar a contar los días para que llegue septiembre y volvamos a vivir una de las semanas más importantes para todos los cejineros y cejineras. Este año hemos confiado este trabajo a Alfonso Durán y quiero comenzar dándole las gracias y felicitándolo por el resultado. Desde el principio, cuando le trasladamos nos pusimos en contacto con él para decirle que nos gustaría que hiciese el cartel de estas fiestas patronales. Teníamos una idea muy clara y queríamos que el cartel fuese Cejín, que hablara, como bien ha dicho él y ha reflejado, nuestras fiestas, pero también pues nuestra gente, nuestras costumbres y todo aquello que hemos ido conservando y transmitiendo de generación a generación. Y creo que basta con mirar este cartel para comprobar que lo ha conseguido. Están, como bien ha dicho, nuestros animeros, nuestros huertanos, los gigantes y cabezudos, nuestras migas, tradiciones que todos reconocemos y que forma parte de la manera en la que vivimos todos estos días. Y todo ello, como bien, en nuestra Plaza de Toros, que no podía faltar este año, porque es una fecha muy importante para ella, ya que se conmemora el 125 aniversario de su construcción. Pero por encima de todos estos elementos está nuestra patrona, la Santísima Virgen de las Maravillas, porque alrededor de ella nace y tiene sentido nuestras fiestas patronales. Cada septiembre Cejín cambia, regresan muchos de los que viven fuera, vuelven los encuentros con familias y amigos, nuestras calles se llenan de alegría y recuperamos esas costumbres que forman parte de nosotros de generaciones anteriores. Eso es precisamente lo que nos gusta de este cartel, que no intenta explicar las fiestas, sino que las muestra cómo las vivimos. Y creo que también hay que poner en valor cómo se ha realizado este cartel. Alfonso ha conseguido reunir en una misma imagen muchas de nuestras tradiciones y hacerlo de una forma muy nuestra, muy reconocible para cualquiera que conozca a Cejín. Por eso quiero agradecerle especialmente la dedicación y el cariño que ha puesto en este encargo. A partir de hoy, este cartel va a ser la imagen que nos acompañe hasta que llegue el 8 de septiembre. Una imagen que veremos en nuestras calles, en el programa y fuera de nuestro municipio, anunciando que Cejín vuelve a prepararse para sus días grandes. Espero que los cejineros lo sientan tan bien como suyo y que cuando lo vean encuentren en él algo que lo identifique. Alfonso, enhorabuena por este trabajo y muchísimas gracias. Y ahora sí que comienza la cuenta atrás para nuestras fiestas patronales en honor a nuestra Santísima Patrona, la Virgen de las Maravillas.
0: Las fiestas se celebrarán del 8 al 14 de septiembre, convirtiendo un año más las calles del municipio en un punto de encuentro para vecinos, familias y visitantes.
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0: El paratriatleta caravaqueño Abel Torreblanca, interno del CAR Región de Murcia y beneficiario del programa Objetivo Los Ángeles 2028, desde el cual se acompaña a deportistas de la región con opciones de alcanzar la próxima cita paralímpica, afronta esta semana una nueva cita importante dentro de su temporada deportiva con la participación en el Campeonato de España de Triatlón que se celebrará el sábado en Mérida. El director general de Deportes, Fran Sánchez, compartió con el deportista una jornada de entrenamiento en el CAR Región de Murcia en los días previos a su participación en la cita, que representa una nueva oportunidad para continuar mejorando su clasificación y especialmente para seguir buscando los puntos necesarios de cara a los próximos compromisos internacionales. Torreblanca, triatleta con discapacidad visual, llega a esta competición situado actualmente en el puesto número 12 del ranking mundial de paratriatlón, una posición que refleja su progresión durante las últimas temporadas y que le mantiene entre los principales especialistas internacionales de su disciplina. El principal objetivo del deportista murciano en esta recta final de temporada es conseguir la clasificación para el Campeonato del Mundo de Triatlón Paralímpico 2026, que se celebrará en Pontevedra del 25 al 27 de septiembre. Para ello, Torreblanca afronta las próximas competiciones con la necesidad de mantener su progresión en el ranking mundial y acercarse a las posiciones que permitan asegurar su presencia en la cita mundialista.
6: Quedan dos semanas muy duras de entreno. También importante llegar descansado a Mérida para no ir pasado, porque también después vendrán otras competiciones. Y nada, toca entrenar muy duro ahora. Y a ver qué tal se da. Hay rivales muy duros y toca machacarse a tope. Pues nada, ahora mismo con la última competición en Hungría que hice, me he colocado el 12 del ranking mundial, lo que facilita bastante el poder ir, sobre todo un primer paso importante, ir al mundial, este año que es en Pontevedra, y ya a partir de ahí subiendo lo más posible en el ranking para intentar clasificar a los juegos.
0: Fran Sánchez destacó durante su visita el trabajo diario que hay detrás de la competición de alto nivel. Abel explicó representa el esfuerzo, la constancia y el trabajo que requiere el deporte de alto nivel. Desde la región de Murcia ha incidido, queremos acompañar a nuestros deportistas en este camino y poner a su disposición las mejores condiciones para que puedan desarrollar todo su potencial y alcanzar sus objetivos deportivos.
7: Abel, Torreblanca es uno de nuestros grandes referentes para ir a los Juegos de Los Ángeles 2028. Sin duda, cuando el talento no encuentra ninguna barrera y se ayuda y se facilita, hay capacidad suficiente para seguir llegando. Así que esa es la apuesta del gobierno de la región de Murcia por el deporte paralímpico.
0: El CAR Región de Murcia constituye uno de los pilares de preparación de Torreblanca, que desarrolla allí buena parte de su trabajo como deportista de alto nivel. El centro proporciona al triatleta un entorno especializado para afrontar su preparación, continuar avanzando en la obtención de logros deportivos y seguir creciendo dentro del paratriatlón internacional.
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0: El gobierno regional invierte casi 700.000 euros en Moratalla para mejorar sus infraestructuras. El incremento del 107% en la inversión destinada por el gobierno a Moratalla ha permitido a su ayuntamiento acometer la mejora de su infraestructura y equipamiento tanto en el casco urbano como en su pedanía. El refuerzo presupuestario del Plan de Obra y Servicios de la Comunidad 2024-2025 respecto al anterior programa aumentó la dotación económica al municipio de 330.000 euros a más de 684.000, la misma cuantía que recibirá ahora con cargo al nuevo Plan 2026-2027, cuya distribución acaba de recibir el visto bueno del Consejo Regional de Cooperación Local. El consejero de Presidencia, Juventud, Acción Exterior y Emergencias, Marcos Ortuño, y el alcalde de Moratalla, Juan Soria, visitaron hace unos días las obras ejecutadas en el municipio dentro del marco de este programa gestionado por la Consejería a través de la Dirección General de Administración Local. Prácticamente la mitad del presupuesto asignado a Moratalla se aplicó en la reforma del aparcamiento y parque de la Glorieta, cuya ejecución solucionó los problemas estructurales del garaje subterráneo y al mismo tiempo se acometió la rehabilitación de la plaza con una nueva pavimentación y un diseño más diáfano para facilitar un mayor uso por parte de los ciudadanos. El resto del presupuesto disponible, que ascendió a más de 333.000 euros, se empleó en actuaciones demandadas por por los vecinos de Moratalla, entre ellas la renovación de infraestructuras viarias, de alumbrado público, mobiliario urbano, pavimentación de calzadas y la mejora de instalaciones deportivas. Los proyectos se localizan en el núcleo urbano, como es el caso de la calle Mellinas y en pedanías. Así se han llevado a cabo trabajos de mejora en el Paseo de las Sabinas y en la Plaza Mayor del Sabinar, en la pista recreativa de Cañada de la Cruz, la pavimentación del Camino de los Pozos y la rehabilitación del pabellón deportivo en el Calar de la Santa. Igualmente se incluyeron en los proyectos del Plan de Obras y Servicios la instalación de medidas de protección para garantizar la seguridad en la carretera de Mazuzas-Ocobos a su paso por Casa Requena y la renovación del pavimento y ampliación de la infraestructura de saneamiento en la calle Cuesta la Era en Benizar. Marcos Ortuño reivindicó este programa de cooperación local, incidiendo en que cada obra que se realiza es una apuesta por la calidad de vida de los vecinos de la región de Murcia. En este sentido, aseguró que los servicios públicos y las infraestructuras son fundamentales para construir municipios más modernos y habitables, porque destacaba, detrás de cada mejora urbana hay un compromiso con el bienestar, la seguridad y la accesibilidad.
9: El gobierno regional del presidente López Miras ha otorgado al Ayuntamiento de Moratalla una subvención de casi 700.000 euros para llevar a cabo distintos proyectos como la remodelación de esta importante calle en la pedanía del Sabinar en Moratalla. Y todo ello porque la apuesta por el municipalismo es una de las señas de identidad del gobierno del presidente López Miras. Tenemos muy claro que los ayuntamientos son la administración más cercana a los ciudadanos y tenemos muy claro que apostando por los municipios y por nuestras pedanías hacemos más y mejor región de Murcia.
0: El Consejo Regional de Cooperación Local informó favorablemente en su última reunión, celebrada el pasado mes de julio, sobre los criterios, objetivos y prioridades del Plan de Obras y Servicios 2026-2027 que se desarrollarán en los próximos 2 años y cuya cuantía asciende a 24 millones de euros. Así, el Plan de Obras y Servicios, que beneficia a los 41 municipios de la región de menos de 50.000 habitantes, tendrá una dotación de 18 millones de euros, lo que supone una inversión anual de 9 millones. Los ayuntamientos ya han presentado los proyectos que quieren incluir entre las actuaciones previstas, que serán aprobados en la próxima reunión del Consejo de Gobierno. Por otra parte, el Plan de Pedanías, Diputaciones y Barrios Periféricos, dirigido a los 4 municipios de mayor tamaño de la región, dispondrá de un presupuesto total de 6 millones de euros, 3 millones cada año de vigencia.
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0: En los últimos 4 años, el número de unidades de salud bucodental de atención primaria ha aumentado en 20, al pasar de 33 a las 53 que están en funcionamiento actualmente. Estos recursos se componen de profesionales odontoestomatólogos, higienistas dentales y técnicos auxiliares de enfermería. La consejera de Salud, Isabel Ayala, informó de que la previsión del Servicio Murciano de Salud para el bienio 2026-2027 es continuar con la expansión de las unidades de salud bucodental hasta superar las 60, lo que demuestra una apuesta decidida por dar este servicio en los centros de salud y hacerlo así más accesible para los pacientes. Además, resaltó que el compromiso del gobierno regional por esta área se materializa en un incremento de prestaciones cubiertas por el sistema público de salud. En este mismo sentido, la consejera recordaba que una de las novedades del programa integral de salud bucodental en la región de Murcia es la inclusión de los niños hasta 5 años de edad, ya que la última encuesta de salud oral en España del año 2025 revelaba que los menores de 5 a 6 años presentan una incidencia de caries en los dientes temporales de leche de casi el 31% y que un tercio de los niños de esta edad nunca ha acudido al dentista.
10: En la región de Murcia, la cartera de servicios regional es mayor que la cartera de servicios estatal. Se ha aumentado en 20 unidades, pasando de 33 a 53. Para esto, además, el Gobierno regional ha puesto más de 10 millones de euros para dotar de plantillas suficientes para poder atender a toda la población, tanto de odontólogos, de higienistas dentales, como de técnicos auxiliares de enfermería, así como de dotar de los recursos materiales y la infraestructura necesaria para ello. Durante lo que queda de este año 2026 y en 2027, está previsto seguir aumentando el número de unidades de salud bucodental hasta superar las 60 unidades.
0: La cartera autonómica también amplía prestaciones respecto a la cartera de servicios estatal. Entre ellas destacan las endodoncias en molares permanentes por caries en niños hasta los 9 años, el tratamiento en dientes permanentes y temporales de leche en niños con discapacidad bajo anestesia no convencional o la ampliación de la cobertura a pacientes con enfermedades raras con afección oral permanente. A estos últimos se les ofrece tratamientos rehabilitadores para recuperar la función masticatoria que quedó afectada por la enfermedad. Además de la atención infantil, el programa incluye prestaciones para otros colectivos especialmente vulnerables, como personas con determinadas discapacidades que dificultan el autocuidado y los pacientes oncológicos con tumores de cabeza y cuello. La finalidad principal del programa es desarrollar y aplicar actuaciones encaminadas a la prevención y promoción de la salud bucodental, así como la realización de tratamientos. El objetivo es crear hábitos higiénico-dietéticos saludables, disminuir la incidencia de patología oral en la población, preservar la función masticatoria y, en definitiva, mejorar la calidad de vida de los ciudadanos. Para lograr estos objetivos, la prevención y la educación para la salud bucodental se ha establecido como ejes prioritarios con el fin de disminuir la incidencia de caries y otras enfermedades orales. Las actuaciones se inician desde incluso antes del nacimiento mediante el control de la embarazada y continúan como mínimo en los niños hasta los 14 años. Desde el año 2022, el Servicio Murciano de Salud ha invertido más de 10 millones de euros en el Programa Integral de Salud Bucodental para dotarlo del personal y del material e infraestructura necesarios.
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0: El bordado caravaqueño sobrepasa fronteras y abre nuevos nichos de mercado. El último trabajo que ha salido de las cooperativas de la Casa Museo de los Caballos del Vino es un manto para la cofradía del Santísimo Cristo de las Penas de Molina de Segura. Finamari Romero es una de las bordadoras.
11: Casi todo lo que lleva es oro, es canutillo de oro entrefino. Lleva algún cordón también de oro entrefino, lentejuelas de oro entrefino. Todo lo que lleva es de máxima calidad. Y hasta nos hicieron un diseño un chico de Sevilla.
0: Las cooperativas que hay en funcionamiento nacieron a raíz de la creación de la Asociación de Bordado Antonio López Ruiz Ñin, que ha gestionado junto con el Ayuntamiento varios cursos financiados por el SET, creando una salida profesional más allá de los enjaezamientos de los caballos del vino.
11: Yo estoy trabajando en los caballos del vino 27 años. Hace año y medio decidimos tres personas emprender, hicimos una cooperativa porque yo lo que quería es poder trabajar para hacer trabajos para afuera. Entonces la única manera era pues poniéndonos legalmente, como es lógico. Gracias a eso, a estar en la asociación Ñin, que nos abrieron las puertas y hacer la cooperativa, es cuando nos han empezado a salir trabajos de este tipo de la iglesia.
0: Loli Jiménez inició su andadura en el mundo del bordado a raíz de este curso experiencial.
12: Hice el curso, conocí a guiadas bordadoras con experiencia, formé parte de la cooperativa con ellas, empecé con los caballos del vino, ahora nos ha salido el proyecto del manto y poco a poco pues formándonos bien.
0: Paralelamente, la Asociación San Juan de la Cruz de Oberhausen, ciudad alemana hermanada con Caravaca, ha realizado cursos gratuitos de verano para jóvenes que ven en este mundo una salida profesional. Es el caso de María Corbalán.
13: Empezamos el año pasado, llevo poquito tiempo y nada, la verdad que muy contenta, me están enseñando muchísimo. Terminamos el manto del Júpiter, seguimos con esto y la verdad es que me gusta bastante, un futuro trabajo muy bonito.
0: Actualmente 13 personas participan en una nueva edición de esta acción formativa financiada por el SET con 217.000 euros. ...49 minutos por encima de las 8... hasta aquí nuestro tiempo de información. Saludos de Enrique Soler, que pasen un buen fin de semana.
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